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1: Harto gol, no sirve.
2: Ojito.
1: Y yo creo que es porque vamos a generar tantos espacios que puede que se dé un empate. ¿Y Luda Silva?
3: No, yo sí, 3-0 desde ayer.
1: Bien, 3-0 ganando Colombia o Portugal.
3: Por supuesto.
1: Ah, pues uno sabe.
2: Pregúntame cómo titulamos para el cierre.
1: Marina, ¿cómo titula, Sara, ¿cómo titula Diario AS Colombia?
2: España cumple como líder y Cabo Verde hace historia. Avanza a 16avos de final del Mundial.
1: Y ese señor, ¿cómo es que se llamaba el que tienen que meter preso? ¿El de Uruguay?
2: Agustín Canovio. Roja y cárcel para él, por
1: horrible,
2: favor.
1: De verdad, horrible. Yo diciendo que me había gustado los partidos de antes, no, qué desastre.
2: Tremendo
1: pues.
2: Planchazo.
1: Con gol de Baena se impuso España, que tiene puntaje pues para ser primero del grupo. Se enfrentará a Austria y Cabo Verde, que segundo, se verá las caras de frente con Argentina. Mañana se viene Colombia. Dale Colombia representando a Sudamérica. Dale Colombia, por ahora invicta. Dale la selección Colombia, que mañana estamos todos bajo la misma bandera. Se fue Uruguay. Decepcionante
2: tristeza,
1: Uruguay.
2: Me da tristeza. No, los pelados también. Araujo
3: también.
2: Increíble. El mismo Olivera también, que le metió tanto en los tres partidos.
1: Increíble.
2: Injusto, pero... el fútbol debe primar, no la violencia.
1: Vea.
2: Canubio a la cárcel.
1: Uy, sí, horrible. En un ratito, a las 10 de la noche, Nueva Zelanda y Bélgica y Egipto contra Irán, decidiendo la suerte del grupo G. Y mañana, claro, ya sabemos que Colombia, Portugal y Congo, Uzbekistán serán 6:30, pero a las 4 de la tarde, Panamá contra Inglaterra, Croacia contra Ghana. Y en la noche, después de los partidos de Colombia y del Congo contra Uzbekistán, Jordania, Argentina y Argelia, Austria. Y desde el domingo, 2 de la tarde, comienza la ronda de 16avos. ¡Se va el rock and roll! Nos vamos suavemente. Suavemente nos vamos. ¡A dormir! O más bien, a seguir viendo fútbol, porque la Copa Mundial de la FIFA 2026 sigue andando. Lo ganó España, se va a Uruguay y sigue andando. Esta vuelta al ritmo del rock and roll con más pasión y menos técnica. A la producción, gracias. A Daniel Eterno, neozelandés, gracias. Y sobre todo a ustedes por bancarse el rock and roll. ¡Adiós!
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7: 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Son las
8: 9:37 en Las Niñas Lindas Bailan Rock and Roll.
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7: 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Son las
8: 9:39 en Radioactiva.
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8: 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Son las
9: 9:43, ya vienen las niñas lindas. ¡A Radioactiva!
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1: 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Sí, señores, Egipto, el equipo del faraón, abrió el marcador a tan solo 5.

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1: 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Irán acaba de anotar su primer gol, dando un empate contra Egipto. Esto lo ratifica como el segundo en el grupo G. Así que pendientes porque se está moviendo la pelota a esta hora en Radioactiva. 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
1: 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Agua, agua era lo que le faltaba a Bélgica, porque después de la hidratación anotó su primer tanto frente a Nueva Zelanda al minuto 28, así que vamos arriba, 1-0, Bélgica, Nueva Zelanda. 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

0: hizo el gol Betplay. Fue cuestión de que sacaran a T-Pain de la cancha y Nueva Zelanda quedó con la guardia baja. Bélgica apareció al minuto 66 para anotar el tercer tanto para este partido. Bélgica 3, Nueva Zelanda 0. Así que Bélgica se consolida como el segundo del grupo G. Colombia, este es nuestro momento. 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
4: Gol, gol, gol, gol, gol, Betplay, Colombia. Ha llegado el momento en que Nueva Zelanda abrió el marcador y se hizo sentir contra un Bélgica que el resultado le está dando para colocarse en el primer puesto del Grupo G. Así que esto va, Nueva Zelanda 1, Bélgica 3. 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

0: Bélgica se sigue colocando como el primero del grupo G, así que esto va con toda. 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

0: Son los Smashing Pumpkins y esto llamado The 1979 sonando al aire en Radioactiva. Un feliz día, un feliz sábado, una feliz mañana para todos en este planeta rock. Un abrazo gigante, gracias ahí por acompañarnos. Todavía en futbolito, todavía pasando buenos partidos y nosotros a este lado, acompañándolos con lo que no estuvo tan mal esta semana. Por ahí traemos cosas que fueron tendencia, nos vamos a ir al infierno. Además, noticias del mundial, un montón de cosas para que parchemos como siempre buenos sonidos en Radioactiva. ¿Quieren escuchar 21 Pilots? Sí, quieren escuchar a Franz Ferdinand, a The Black Keys, Snow Patrol, Santana, Muse. Bueno, todo eso viene en minutos al aire en Radioactiva porque arrancamos recordando algo que estuvo muy mal esta semana, pero muy mal éticamente. Y es que resulta que el algoritmo a veces nos quiere poner tentaciones. A veces el algoritmo quiere que nos vayamos al infierno. Este fin de semana, aparte de estar viendo esos reels de México enloquecido en los FanFest,
1: besos de tres.
0: Que es eso, y la gente pintada de colores y eso, a mezclarse en todos con todos, y cogen cada patrulla de policía que llega, es a sacudirla.
2: Hay un man que se baja de su propia camioneta y el man mismo empieza a mojarla, sí, también con los hinchas.
0: Están enloquecidos, pero pues aparte de ver esos reels me encontré con algo, porque es que mi algoritmo igual me odia.
1: Es verdad.
0: Mi algoritmo quiere que todos nos vayamos al infierno.
3: Te voy a decir una cosa, Champi. Uh-huh. Uno mismo es el que construye su algoritmo. Deja de echarle la culpa.
0: Pero es que él empezó a mostrarme eso. Y yo, ¿qué culpa? O sea, yo vi uno y le di un like. No tenía que llenarme ya de esas cosas.
3: Mi perrito eres tú.
0: Yo vi uno nada más.
1: Qué
0: yo
1: cuestionable es cuando uno ve algo y ve que alguien le dio like y uno ya juzga a esa persona solo por ese like.
3: Sí,
2: claro.
0: Sí. Total.
1: Por eso no doy like de nada.
0: Pues.
1: quiero que me descubran tan rápido.
0: Esta vez vi un video al que le di like también. Quiero que todos se conecten en TikTok y en YouTube, pues para que nos entiendan de qué les vamos a hablar y vean lo que pasa ahí y nos vayamos al infierno, porque pues yo no me voy solo. Nos vamos mi algoritmo, Cata y el resto.
3: Cata asegurada, Cata asegurada.
1: Ey, pero
0: con,
1: me van a ir.
0: Con todo eso.
2: Se la quiere llevar para donde sea, pero se la quiere llevar.
1: Sí, es un arrastrarme, de verdad.
0: Es un nos vamos, sí, nos vamos. Con este programa a la ñola. Sí, sí.
3: Cata,
1: saltar al vacío.
3: ¿Qué vas a fingir tu benevolencia?
1: ¿Yo?
3: Sí.
1: No, sí, yo soy buena. Buena
0: para acabar con la gente.
1: Un alma de Dios.
0: Buena para destruir autoestimas.
1: También es cierto.
0: Vean.
1: Me odio.
0: Vean lo que les tenemos ahí en TikTok y en YouTube. Me encontré con esto. No tiene nada que ver con fútbol, también como para hacer detox. Vean lo que aparece ahí en 3, 2, 1.
4: Para los que nunca han visto un pescadito bebé, aquí se los muestro. Tiene 5 días de haber nacido, pero como está muy chiquito, lo voy a dejar ir para dejarlo que viva una vida normal. Bye.
0: Ahí está el señor. Pues que habla de un pescadito que tiene ahí en las manos. Bueno, en un dedo.
2: Sí.
3: En un pie.
2: Pero el dedito.
0: Tiene ese pescadito. Lucho,
2: ¿estamos seguros que ese era el dedito o eso era como que lo agarró con otra partecita?
0: Por favor, Pacho.
3: Sí, porque yo le vi uña a Pacho.
0: Pacho.
2: Si lo puede poner otra vez para los que no lo vieron.
0: Pacho y Lucho. Pues, bueno, está bien. Para los que no lo vieron, va de nuevo el video.
1: No me voy a hundir con ustedes.
0: Vamos,
1: no.
0: Paula. En 3, 2, 1.
4: Para los que nunca han visto un pescadito bebé, aquí se los muestro. Tiene 5 días de haber nacido, pero como está muy chiquito, lo voy a dejar ir.
2: Es el
4: para dejarlo
2: de
4: que viva una vida normal. Bye.
3: Uy, yo nunca he visto a nadie que fuera cabezón de las manos.
1: No, nunca que tendrán Lucho. Manos muy bonitas.
0: Ey, por favor.
2: No,
0: por
2: pero
0: favor.
2: Jamás eso, Carla, pues.
3: Ese man no tiene dedo pulgar, ese es Pinky. El de Pinky Cerebro.
0: Sí, de verdad. De Don, de salió.
1: Ey,
0: dice que de Don, de salió ese pescado. No. No.
2: Así se me ve cuando salgo de piscina.
0: No puedes tapar el sol con un dedo. Él sí.
3: A este le hicieron una circuncisión en el pulgar.
0: Vino al mundo a dejar huella. Cata,
2: de verdad. Catalina.
1: No, sean así, yo no he dicho nada. Catalina.
0: Dice que si le piden. Dice que si le piden.
2: Es un pulgar con cuello, con saco cuello tortuga.
0: Pacho.
1: Pacho. Pacho se va a ir al infierno.
0: Si le piden huella digital para un documento, le toca en una cartelera. Puede enhebrar una cabulla en una aguja. Lucho.
2: Lucho. Callado.
0: Donde Thanos chasquee con ese dedo, nos desaparece a todos. Catalina.
2: La gente dice que la novia con esa mano debe ser muy feliz.
1: No sean así.
0: Sí, no. Es que Garosa, sí. No lo mires así. No.
1: ¿Qué? Pues lo utiliza. Ese no se utiliza.
0: Por favor.
3: Ay, Cata, no la han querido.
2: Puede dar 10 likes con un solo dedo. Ey, John, ¿cómo hace?
0: Le toca chatear con el meñique, no.
3: Le toca hacer scroll con la nariz.
0: Dice que eso era una mojarra, pero en su dedo se ve chiquito.
2: Un bagre.
3: Se hace el manicure con una motosierra.
0: Se echa la bendición y bendice a todo el barrio. Solo tengo uña pregunta. Pacho. Pacho.
1: Ey, de verdad.
0: Echa una pizca de sal y le queda salado. Catalina.
1: No, no, no.
2: Dice que le hacen mal el manicure con brocha, dice la cosa.
1: Se van a ir todos al infierno. Bien les, hecho.
0: Les presento al campeón de lucha de pulgares. Super like. De niño no se chupaba el dedo porque no le cabía. Catalina.
2: Todos los niños chupaban de ahí.
0: Y es que les presento el terror de las mandarinas.
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0: Los 21 Pilots llegan al aire en Radioactiva con su nueva canción llamada Drag. Súbale a esto, está buenísimo. 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Wow.

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0: Alerta, spoiler. Después de escuchar a The Black Keys y Go, pues si usted es fanático o anda como muy ilusionado por ahí con ver Toy Story 5, pues le aconsejo a que le baje un poquito al volumen en este momento, o cuando escuche que vamos a revelar algo, lo mutee y luego vuelve y nos desmutee. Vamos a hablar de Toy Story en Radioactiva. Son datos y hay que darlos.
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2: Dale, vamos, platos.
3: Sí, mi amor.
2: Déjate joder con el TikTok.
4: Son datos y hay que darlos en el gallo de Radioactiva.
0: ¿Qué? ¿Por qué? ¿Qué tiene? ¿Cuáles son?
5: Pues 300... échalo, échalo acá,
4: párele, Pacho. Bolas. Párele bolas. 312 millones de dólares recaudó en su primer fin de semana Toy Story 5.
0: ¿Cuánto? ¿Qué? Yo soy tu amigo fiel.
4: 312 millones de dólares recaudó Toy Story 5. Yo aquí estoy en Ciudad de México y tuve la osadía de ir el día de ayer a ver si encontraba con mis hijas boletas. No, papu.
5: Compro boletas.
4: Eso
5: sobre.
4: La gente está pero loca, sí. Busca. Y yo digo, entonces sí es lógico, porque sí. La gente sí está. El productor, ¿usted cómo consiguió boletas?
5: Soy
4: productor,
5: exacto.
0: Exacto, Pache. A nosotros nos tocó, queríamos ir como el sábado temprano y cuando fuimos a mirar ya no había.
5: ¿Aló?
0: Tocó reservar para el domingo. Ay, ¿cómo así que Catalina está respondiendo llamadas?
5: Ah, no, es que nunca me llama nadie y me timbró
4: Catalina,
5: el celular.
4: ¿Te timbró? Por favor.
0: ¿Te llamaron?
5: Sí, me llaman, pero contesté y colgaron.
0: Y...
5: perros, a mí no me vas a pedir plata. Ah.
4: Catalina, por favor.
0: Ojo, Pacho, en esas llamadas nunca contesten diciendo sí, porque eso lo graban y después lo usan para,
5: ¿sí?
0: Para ponerlo.
5: Qué pena.
4: Jessy, de verdad, Jessy concentrada.
5: ¿Qué?
0: Jessy es la protagonista de esta última Jessy. Entrega.
5: ¿Sí?
0: La vaquera es la más protagonista, sí.
5: Jessie, Kendall Jenner una vez se disfrazó de Jessie.
4: Jessie sí. Joe.
5: Inolvidable.
4: Esta, dicen el dato para completarlo del recaudo que ha tenido en su primer estreno del fin de semana, es que es la primera vez que una animación de Pixar se estrena por encima de los 300 millones de dólares. O sea, esto es éxito rotundo nuevamente.
0: Y es que
4: esta película.
0: Hay una imagen que yo no sé si ustedes la han visto por ahí y como que Toy Story se estrenó la primera en el 96, 95, algo así.
6: Sí, señor, en el 95.
0: Y la gente está como haciendo un paralelo de en cada película de Toy Story, ¿cómo estaba usted? Entonces en el 95 seguro muchos estaban como de niños, chiquitos. Y ahora, pues...
4: No, yo tenía dos años.
0: Los que...
6: de estar cotizando pensión.
4: De estar en
0: público. Pacho, a esa edad ya sus juguetes eran un Excel.
6: Y estaba saliendo un Excel hasta ahora.
4: Los juguetes, ¿no?
5: Era una de líder.
4: La declaración de renta. Sus juguetes.
0: A esa hora era una cruceta y despinchar el carro.
4: Sería genial que la cruceta hablara, el gato del carro, el taladro.
0: Pa allá iba, porque fue muy bonito ver que en el cine, la verdad, los que más iban a ver la película era gente de nuestra edad, no eran niños.
4: Claro, claro.
0: Los que iban muy chiquitos no entendían porque no conocen muchas de las referencias. Decían, pues muñequitos ahí que están apareciendo y ya está.
4: No.
0: Pero para uno que pues ha visto esta historia desde el inicio, pues obviamente como que es más enganchador. Y de hecho la película, sin hacerles spoiler.
4: Cuidado con hacer spoilers, sí.
0: No.
6: Yo prohibí teasers.
5: No,
4: pero pues Jessilina.
0: Como siempre el villano termina siendo bueno. Pero digamos que en esta película lo que pasa es que hay un pequeño guiño de algo que yo digo, si la tiran para ese lado, cool.
6: ¿Qué?
0: Porque es...
4: ahora él es productor de cine. Ahora él...
0: Sí, pues yo ando consejos.
4: Pixar, sí. Que aquí el productor de Radioactiva les va a decir lo que tienen que hacer ahora con sus películas.
0: Con
6: las
0: próxima.
6: Películas que se monta.
5: Pero ¿habrá próxima?
0: Yo creo, sí. No, sí, eso lo dejaron abierto.
5: No, ya no más. No, pues.
4: Con todo este dinero que acaban de recoger, ¿usted se pregunta que si habrá más? Obvio que va a haber mucho más.
6: Lo que entiendo es que los juguetes están en guerra contra la tecnología.
0: Sí. Sí,
6: en la siguiente, en la Toy Story 6, ¿contra quién van a estar en guerra? ¿Contra los marcianos?
0: Pues ojalá no lo lleven más allá. Ojalá lo que hagan es mostrar, por
5: con
0: ejemplo...
5: Elon.
0: Van
5: a pelear con Elon Musk.
0: Pero yo creo que, y dicen, yo vi, Pacho, no me acuerdo en qué medio, pero que ahora los que más compran juguetes son los adultos. O los...
4: Claro.
0: Los ¿cómo les dicen? Adultecentes. Los adultecentes son los que más compran juguetes porque los niños están en la tecnología.
5: No.
6: Y por eso es que los parques no son para niños, pero ustedes no me hacen caso.
0: Toy Story hace un guiño a eso en una parte de la película. Que yo digo, okay. Uy, bueno, si hablan de juguetes en adultos, pues.
5: Sí, a metérsela a los adultos ya que los niños parte, no.
4: La parte donde sale Jessilina Bernal, que es como muy emotiva, ¿lo hizo lagrimear o no lagrimeó?
0: Pues siempre es como esa escena del abandono. Esa escena
4: diga más.
0: Sí, pues no, que a ella la han abandonado tres veces. Y no quiere que la abandonen otra vez, pero pues hasta ahí no les voy a hacer más spoilers.
5: Ay, no. Yo vi fue unas imágenes comparando. La animación de los 90 o de
6: la evolución de las animaciones.
5: Exactamente.
6: Divino. Sí.
0: En este queda muy bonito.
5: Impresionante.
0: En este queda muy chévere.
5: Impresionante esa
0: vaina. Sí.
5: Y... Además, es que creo que hay una canción que coescribió Taylor Swift escribió. Claro, eso fue un push.
0: Aparece
5: de
0: un pedacito nada más de la canción. Segundos en la peli aparece, sí.
5: Ahí también, pues, tiene un público.
0: Sí.
5: Las Swifties.
6: Toy Story tiene el récord de tener la mejor segunda parte.
0: Ah, sí. La segunda parte.
6: La tiene mayor recordación la segunda parte. Toy Story y Terminator son las únicas películas en la historia del cine.
0: Epa.
6: Que son más recordadas por su segunda parte.
0: A Toy Story le han dicho muchas veces que debió haber acabado en la tercera, que era un cierre perfecto de heredar los juguetes a otro niño. Sí. Y ya. Pero pues aparecieron ahí con Forky luego, que era el juguete hecho por las manualidades de una niña. Y que
6: fue una linda salida. Fue una linda salida.
0: Es bonito, sí. Y ahora llega esta.
4: Pero ahora lo que dijo el director de la película, productor, que se llama Andrew Stanton, dice que la historia de Bonnie va a terminar en Toy Story 6.
0: ¿De Bonnie?
4: Ajá.
5: ¿Bonnie es cuál?
0: La niña que ahora tiene los juguetes.
5: Ah, ya.
0: Antes era Andy, ahora es Bonnie.
5: Ah, porque Andy crece, ¿no?
4: Los que crecimos viendo Toy Story crecimos con Andy. Andy era el protagonista, ahora es Bonnie.
6: Ahora es Bonnie. Parentesco
4: que es la misma de Bonnie and Clyde. No.
5: Sí, yo creo que es por ese lado, Francis.
6: Bonnie, ¿qué parentesco tiene con Andy? Nada, ¿no?
0: No, nada.
6: Es que me perdí. Yo ella, en esa película no la vi, me dormí.
0: Ella llega. Él dona los juguetes y ella llega y los encuentra, básicamente, pues, como que por cosas de la vida. Ellos resultaron con ella porque ella todavía juega con juguetes.
6: Ah, y que es cuando Andy definitivamente crece y se tiene que ir y tal.
0: Sí.
6: En esa parte de la película todavía estaba consciente, sí.
0: Eso. Ahí cambia la towel. Pero pues.
6: Ya entiendo.
5: O sea, es como el rápido y furioso
6: de los juguetes.
5: De los animados.
6: Este sería rápido y usado.
4: Como el Rambo de los animados.
5: Rápido y desechado. Sí, rápido y abandonado. Rápido y relegado.
6: Ah, como yo.
5: Tecnología.
0: Sí. Pero, por ejemplo, ¿ustedes no tienen ahorita así cosas que sean como sus juguetes? Aparte de hacerse selfies. Del selfie stick. Aparte del selfie stick.
5: Es un gran juguete.
0: Aparte del aro de luz, ¿cuál es el juguete de ahora?
5: Ese es mi principal juguete, el aro de luz.
4: El aro de luz hablando.
5: El trípode.
0: Es que los juguetes de uno ya cambian. Sí.
5: Pero yo siento que hay, el mercadeo que hay hacia la nostalgia está haciendo que la gente grande compre juguetes.
6: Y la nostalgia vende juguetes, vende conciertos, vende bandas, vende ropa. Es un argumento de venta.
0: Yo, por ejemplo, hace poco
6: insuperable.
0: Me compré el balón de la película de Náufrago, de Wilson.
6: Ridículo. ¿El Wilson?
0: Que tiene la manito de sangre.
4: Ridiculísimo eso. Perdóneme, si estaba esperando que le dijera que qué gran compra, me parece muy ridículo eso.
0: Ah, pero son los juguetes de ahora.
5: Incendien eso de una vez.
0: No, macho, sí, ¿usted por qué su juguete es un link de Zoom todos los días? Bueno.
4: No, es que comprarse el balón de Náufrago Wilson.
5: Esos juguetes de hoy en día que la suscripción
6: venga,
5: a CapCut.
6: Para...
5: El juguete. La suscripción
6: lo
5: a Adobe. Mi juguete.
4: A ChatGPT, la suscripción a ChatGPT.
6: Cloud.
5: Cloud no me está dejando de verdad maniobrar en esa versión gratis. Estamos teniendo demasiados problemas.
6: Hay que comprarse ese juguete.
5: Y Anthropic. Espero que te pongan la pata, de verdad.
6: Su juguete es nano banana.
0: Sí, Pacho, ¿usted por qué ahora?
4: ¿Usted
0: por qué ahora? Usted porque ahora solo juega en Canva, Pacho, entonces.
6: Ahora solo juega en Notebook LM.
0: No, y yo no me acuerdo. ¿Qué? No me acuerdo cuánto costó.
4: ¿Y qué le dice su esposa por esas compras? ¿Le dirá eso? ¡Ridículo!
6: ¿Pero usted se lo compró para jugar o para colgarlo y dejarlo ahí?
0: De vez en cuando hago 21 con Wilson. Sí, sí, ahí en la sala. Claro. Ahí en la sala.
6: Un panita para jugar.
4: Y habla con él. Y habla con él. Cuando no está la esposa, él habla con Wilson. Wilson, ¿me acompañas no, cuando a lavar tenga, los trastes?
0: Cuando yo crezca y tenga que heredar mis juguetes.
6: ¡Ay, tan hermoso este viejo río!
0: Cuando tenga que buscarles una Bonnie, me va a doler.
4: La historia de Andy, de Bonnie y de Wilma.
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0: Oigan, hace rato no me escuchaba, no me atravesaba con el señor Benson Boone en lo menos peor del gallo. Y me gusta que llegue en un sábado porque siento que esto como que arregla la mañana. Es Mister.

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0: Smooth Criminal sonando al aire en Radio Activa, mi pez, mi social, mi fafá. Arrancamos una segunda hora de lo que es el resumen de lo que no estuvo tan mal en este planeta rock, en el gallo, en este parche que los acompaña todos los días desde las 6 de la mañana y hasta las 10, donde intentamos como contarle cosas, informarlo, parcharnos como lo harían ustedes sin enredarnos mucho la mañana. Ahí estamos en el gallo de Radio Activa, además como siempre con buenos sonidos, con mucho rock and roll, que en esta hora estará a cargo por ahí de Blink 182, de Arctic Monkeys, de The Killers, que van a estar pasando, Deftones, La Pestilencia, que tiene concierto este año para su despedida, y ahí vamos a estar con el planeta rock. Pues entre todo eso, llega el momento de hablar que, hombre, pues sí, escogimos ya, o se escogió ya un nuevo presidente, y igual nos toca seguir con nuestras vidas cotidianas. Así lo contaron los oyentes también, de esas cosas que igual les toca seguir haciendo, sea quien sea el presidente, ¿sí?
1: Porque por más que cambio de gobierno, lo que sea, igual a usted le va a tocar hacer lo mismo de siempre. Entonces, pues, ¿qué cosas no van a cambiar de su cotidianidad? O sea, eso. Se eligió presidente, pero sí. Igual me levanté a madrugar para el gallo porque no hay de otra. A ver qué dice. A ver.
2: Hola, buenos días, galleros.
1: Hola.
2: A ver, se eligió presidente y mi jefe dejó de vacaciones, la empresa no mandó reemplazo y me toca hacer los dos puestos. El de mi jefe. Ay, campeón. Ah, bueno. No me cagues tu historia que todavía no me la he visto. Cállate la gente.
3: Champion, cuéntanos cómo te pareció Toy Story.
1: No, cuente nada.
3: Champion, Pacho. Pacho.
1: Los que somos padres de familia no deseamos oír al producto.
3: Yo no, que no me he visto Toy Story. Si me vi la primera, no recuerdo.
0: Pacho, mírate hasta la tercera.
4: Pacho, igual, para ese momento de la película, su merced ya va a estar dormido. Escuche. Escuche, papito, escuche.
1: Sí, cuando voy con mis hijas al cine y demás, sí. Pienso qué película me sirve para cabecear un ratico y dormir un poquito. Sí, también. Pero bueno, ahorita nos cuenta, cálmese. Sí, bueno, porque la gente manda más. Mandan comentarios al gallo de Radio Activa.
0: Comentarios.
5: Sí, se eligió y es que presidente. De todas formas, me toca levantar la pinche cuota del sistema de crédito que ya me tiene de los huevos.
0: Comentarios.
5: Sí, se eligió y es que.
3: Y que presidente. Sí, ese crédito no se va a pagar solo.
4: No, se va a pagar.
0: Exacto,
4: y les toca pagar antes de que los metan a una megacárcel, apúrenle.
3: Cálmese, de verdad.
1: ¿Qué? Este es de los de expropiese.
3: Por favor, incendien el país.
4: Yo soy de los de trabajar. Tampoco se puede, ok.
1: No incendien el país. Vamos a ver que hay más gente por acá con nosotros en Radio Activa. ¿Qué dicen? ¿Qué cuentan?
0: A ver.
6: Galleros, buenos días.
3: Buenos días. Hola.
6: Se eligió presidente, pero aún no me pagan la prima, hermano. Qué tristeza, hombre.
3: Ay, no.
4: Entonces se eligió presidente y a usted le tocó madrugar de todas formas a cobrar.
1: Claro, porque.
3: O a colgar jeta, porque ¿cuándo le van a pagar eso? El 28 por ahí.
1: 22 de junio, ¿sí? Se le pegó, sí, ya.
4: Igual esa prima, perrito, igual esa prima está más comprometida.
1: No, Soya, boludo.
4: Soya no existe.
3: Sí, ¿en serio? ¿Ustedes tienen prima?
0: Esa es otra.
3: Se eligió
0: para
3: presidente.
0: Los que tienen prima, ¿no? Para los que tienen prima.
3: No, se eligió presidente a colgar jeta con prestación de servicios. Eso iba a quedar listo, pero bueno, como que se les embolató también. Uno entiende. Créanme.
1: A ver qué nos dicen por acá también, más comentarios en el gallo de Radio Activa.
0: A ver.
7: Galleros, buenos días. Platica, Pacho, Lucho y Rata.
0: Señor,
7: buenos días. Pues, galleros, pasaron elecciones, el nuevo presidente.
1: Sí.
7: Y yo sigo saliendo a trabajar a las 4 de la mañana.
0: Claro.
7: Todo sigue común y corriente. Saludos, galleros.
0: Y ya las 4.
3: 4 de la mañana, muy difícil.
0: Nos encanta madrugar, ¿eh?
3: Aquí se madruga.
4: ¿A quiénes les encanta? ¿A quién
1: sale más tarde que el productor? El productor ¿usted? Arranca como a las 3 de la mañana de la casa.
3: Sí.
0: Más o menos, 3 y puchito. Usted, Lucho, que vivió en Argentina, pasó mucho por Brasil y todo eso, ¿también madruga en tal?
4: No me hable de Argentina porque tengo un No. Allá, ¿sabe? Se madruga, se dice que se madruga.
0: Ajá.
4: Porque dice. A usted le tocó salir de su casa a las 8 de la mañana.
0: ¿Qué? No jodas.
4: Sí, señor.
0: Bien.
4: Sí, señor. Los niños entran a estudiar a las 9 de la mañana.
0: Sí.
4: Cosa que ya que estamos replicando cosas de Argentina, ya deberíamos replicar eso. Porque un peladito a las 6 de la mañana no aprende nada. No nada. No amanece mal con la vida.
1: Pero como usted no es papá y no se da cuenta que es que al papá le clavan que tiene que trabajar más temprano, ¿qué va a hacer con las bendiciones todo ese tiempo?
4: ¿Cómo que qué? Ponerlos a camellar en un semáforo.
1: Entiendo su postura, pero le falta un pequeño
3: detalle. Sí, no, lo de camellar en el semáforo, digamos que ahí se te mezclan ideologías, pero está todo bien. Todos cabemos en radioactiva.
4: No, lo que pasa es que allá entran a estudiar tan tarde. Dime.
1: Aquí el gobierno mexicano decía, no, entonces vamos a cortar la jornada de estudiantes, entonces los niños ya no van a tener que ir todo este tiempo por el mundial. Y sí. ¿Y qué vamos a hacer con los niños?
0: Sí,
1: porque es que los demás trabajamos y demás. Entonces,
4: claro, lo que pasa es que en Argentina todo comienza tarde. Allá los trabajos comienzan a las 10 de la mañana, por eso pueden hacer eso.
0: Ah, bueno, ahí sí.
1: Bueno,
0: por ejemplo, si no llega la noche, empecemos el gallo a las 10.
3: ¿Cómo será? Cállese. Probemos.
1: Cállese, oigamos otro, no, vamos
3: para probemos.
0: Pacho,
3: probemos.
1: Mira, aquí han pasado varios gobiernos. Mira, sigue siendo a la misma hora.
4: Por Pacho dice, se eligió presidente, me toca seguir aguantando estos manes pidiendo el programa a las 10.
3: Disruptamos.
1: Otra tracabana de gente que no quiere hacerlo. A ver, vamos, ¿qué dicen por acá?
8: Se eligió presidente, igual me tocó recogerle la mierda al perro esta mañana.
0: Sí, ve, yo les decía, ¿sí ve?
3: Muy responsable, un humano muy responsable. Con
4: se
3: su
4: eligió presidente en el parque, me di cuenta de todas formas que no había traído bolsa.
3: Ay, qué horrible.
0: Qué mal. Eso de la recogida de la popó, yo hago algo que a Esposi, por ejemplo, no le gusta, y es que yo espero a que eso se enfríe. O sea, yo me quedo ahí un rato así.
4: No.
0: O mirando TikToks, mirando cosas.
1: O lo sopla para que se enfríe.
4: No. Lleva un ventiladorcito.
0: Me hace falta.
1: Sí,
0: es muy maluco. Yo no puedo.
4: Usted no puede sentir esa texturita ahí todavía.
0: No, el caliente. El tibio no puedo. Porque no
4: sé. ¿Le dan ganitas como de probarlo?
0: Yo creo. Y yo me pongo ahí a mirar cosas y ella me dice como, pero ya el perrito ya hizo, y yo, pero estoy esperando que enfríe.
4: se quita la gorra y sopla como para un asado.
3: Es como
1: ahora usted porque vive en Bogotá, pero imagínese alguien que tenga un perro en Riohacha, esa mierda
0: Nunca la
4: recogida. Los perritos no tienen dueño.
3: Ayer, en Montería estamos a 45 grados. Decían ayer que Montería 45 grados. Yo, no, Dios mío, ¿qué es eso?
4: 45 grados.
1: Ay,
4: uy, no. La fría Barranca Bermeja.
3: Dios mío, muy duro.
1: En Honda, ¿cómo hacen en Honda para recoger la caca del perro? Sí, pues ¿cómo? Claro, no se puede enfriar. No
0: tocan bolsas de hielo, porque uno.
4: Muy delicadito, Champi.
3: Eso es como el que se queda. Champi es el que le desocupa el puesto en el bus y usted espera que se enfríe también.
0: Un poco, sí, claro. Sí. Claro, también.
3: Pero es que
0: también.
3: Eso es muy curioso porque hay gente que viene de otros países y eso les parece muy curioso.
4: Eso les iba a decir.
3: No
4: yo.
3: Sé si lo hacen en otras ciudades, pero en Bogotá es muy común.
1: Sí, no, pues, sí. Claro, pues es que lo que pasa es que en Bogotá los trayectos son eternos, entonces por eso se calienta la silla. En otros lados, pues no tanto.
0: Ah, bueno, puede ser esa una parte. Es que Bogotá, también claro. Para alguien que viene de afuera le debe parecer muy curioso que uno pase es como por encima del torniquete.
3: Sí.
4: Es raro que uno se meta a la estación por los lados.
3: Sí. No, que el Transmilenio se detenga y la gente entre, claro. Desde afuera debe ser como, oh, wow.
0: Sí, para ellos, muy curioso
3: esto, ¿no?
4: Sí, esos que entran por los lados a las estaciones son los mismos que para el avión y se paran. Son los mismos.
0: Sí, allá en la puerta.
4: Y aplauden y se paran.
1: Para simplemente también les debe parecer muy curioso que para de un momento y les dice, no podemos seguir. ¿Por qué? Porque adelante están echando piedra. Bájense a caminar. Eso también les debe parecer muy curioso.
0: Eso es raro.
1: Muy curioso.
0: Sí. Uy, pero sí, yo con lo de la popó del perro no.
1: No, gracias. Productor, de verdad.
0: Si me pueden ayudar, gracias.
1: No, en serio.
0: Le toca a ella ponerse ahí la 10.
4: Uy, no, muy blandito usted.
1: Y agarra, no, pero blandito. Agarra también con pasto y todo y con tierra o.
0: Si yo puedo, mejor, sí.
1: No.
3: Y yo también.
0: Sí, hago
3: yo
0: una
3: también
0: abono,
3: agarro
0: pues,
3: todo
0: ahí.
3: Lo que hay ahí. Sí, total.
0: Sí.
3: Total.
0: Sí.
3: Con
0: sí.
3: Tres bolsas.
4: No.
1: O sea, si es en cemento, lleva pala.
3: Uy, no, si es en cemento. Uy, no, no, no.
0: Se sufre, se sufre.
3: Es terrible.
0: Sí, sí, sí, sí.
4: Cuando yo tenía perrito, arrimaba lo que hacía el perrito a los arbolitos del parque.
0: Ajá, arrimaba.
4: Y con una pala, sí.
0: Ah, ok.
4: Y ya. Con una pala lo enterraba.
0: ¿Sí?
4: Claro, eso es abono.
0: Pero para que sirva eso, ¿no es que tiene que estar como 2 metros bajo tierra?
4: Claro, tampoco, nadie se va a poner a escarbar. Ahí salen hongos y ya el barrio se vuelve más feliz.
0: Llega un niño allá a jugar a escarbar.
3: Sí, no, Lucho, eso está horrible, de verdad. Súper cuestionable.
4: ¿Qué te pasó, Jaimito? Un tesoro, mami. Ah,
3: súper cuestionable.
0: El niño, sí, me encontré un postre.
1: Un tesoro que huele raro, mami.
3: Sí. Ay, no, qué por qué.
4: Sí. Además, los parques no son para los niños.
0: Son para los marihuanos.
4: ¿Qué? Para los niños son las consolas.
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0: Aquí está la peste al aire en Radioactiva. Con esto llamado es mi calma. Esa droga que me calma, pero qué feo depender de ella. Preste la atención a la peste.

0: Ten. Ese personaje que pasó por los micrófonos de Radioactiva este año, que tuvo la despedida de su serie de Stranger Things, por ahí empieza ya a aparecer en nuevas producciones. El señor Joe, lo conocemos aquí en Radioactiva con End of Beginning sonando al aire en el planeta Rock. Oiga, no quisiera dañarles la mañana, pero es que ahora les traemos una triste historia.
1: Y pues para que sepan que estamos también en eso con Radioactiva. Pero hoy les traemos...
2: Acompáñenme
1: a ver y a oír una triste historia.
3: Ay,
4: acompáñenme
5: a ver esta triste historia.
6: Acompáñenme a ver esta triste historia. En Bogotá, ciudad donde las motos van por el andén, se presentó un terrible hurto.
7: Esta vez la denuncia llega desde la localidad de Teusaquillo.
6: Milagro que no es Kennedy, estás perdiendo el flow.
7: Donde una familia asegura haber sido víctima de una modalidad que les permitió a los ladrones entrar al inmueble sin generar ningún tipo de sospecha.
6: ¿Y eso cómo se hace? Es para un amigo.
1: Se trata de la utilización de un supuesto dron.
6: Puro robo 5G. ¿Qué pasó, mamita?
8: El viernes a las 10 de la mañana llegan dos personajes, uno con síndrome de Down y otro con unos 35 años, que dicen que cayó un dron en el patio de mi casa. Mi mamá accede a que entren.
6: No, pero es que se ayuda, mami. Pero, cuando dejé a la mamá sola en la casa, échele llave.
8: La persona con síndrome de Down es la que accede al segundo piso.
6: Ay, ¿quién lo ve, majadero?
8: Y roba todas las joyas. Cuando vino el LCT y nos dimos cuenta que la persona utiliza guantes.
6: De pronto es que es arquero.
8: Y en diferentes casos, porque he hablado con varias víctimas, es el mismo modus operandi.
6: Modo de operar en español.
8: Y es el mismo Down quien roba todas las joyas.
6: No se dice Down, se dice persona en situación de choro.
1: Esto vale la pena que todas las personas estén alerta porque esto está sucediendo. Esta vez en el barrio La Soledad, en Bogotá.
6: Y hasta aquí esta triste historia titulada Bogotá, cada vez caes más Down.
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0: Y después de esa historia triste, una canción como para acompañar ese momento. Llega Don Teto y esto llamado Solo Tú y Yo al aire en Radioactiva.

0: What's Mash Again, Blink 182, sonando en esto que es lo menos peor del gallo, edición sábado. Hoy tenemos un plan increíble para que no se lo pierdan. Bueno, algunos privilegiados van a estar con nosotros viviendo una experiencia única con ese partido de Colombia contra Portugal. A ver si el bicho hoy no está tan fino, ojalá. Vamos a ver, ojalá James esté más fino, ojalá Luis Suárez, John Córdoba, el que vaya, que hoy la metan y que hoy ojalá Colombia tenga una alegría. Oiga, mientras tanto, vamos a hablar de algo que está pasando, y es que no sé por qué, de un momento a otro, Corea del Sur y los noruegos están teniendo un montón de fans en el mundo. Ayer, oye, yo pensaba eso, Esposi estaba enloquecida con Haaland.
1: Ay, yo también somos fans.
0: El rubio ese, que tan lindo, que mi amor haciendo goles, y yo. Y está
2: al
0: está
2: frente,
0: cuando acá, y
2: al
0: está
2: frente suyo.
1: De cuando acá están hegemónica.
0: Me bando ya. Sí, me bando.
1: Sí,
0: ya,
1: pero Haaland
3: que usted no tenga,
0: productor. Porque, exacto, es que eso decía yo. O sea, está adorando.
1: Unas.
0: Está, exacto. Por ahí decía, corre con esas piernotas. Y yo, calma, por favor. Y yo decía, sí, o sea, es que Haaland está muy lejos de lo que ella escogió.
3: Claro. Muy lejos, es como la antítesis.
0: Entonces digo yo, ¿será escogió? Que? ¿Será
3: ahora
0: que
3: también tenemos está... que preguntarnos es si ella escogió esto o si ella le tocó, porque eso es diferente.
0: Yo dije, ¿será
1: uy,
0: que
1: Pacho,
0: se arrepintió?
1: Acabar ese matrimonio. No, uno no puede pensar tanto cuando se casa.
0: O sea, si ella estuviera mirando a un tipo así moreno, más latín.
2: Más cerquita.
1: Más latín
0: version.
1: Chocolatín.
0: Yo digo, bueno, listo, es que me parezco un poco, entonces pues me ve reflejado ahí. Pero cuando
1: claro, con Haaland tú cuando, dices. Con
2: el Haaland, canela digo, tentación no tiene nada que ver con el color glaciar.
0: Con Haaland yo digo, no tengo nada que discutir ahí. O sea, ¿cómo? ¿Cómo? Si fuera, o sea, con el bicho, digo, me parezco un poco.
1: Sí, comparten algunas cositas, ¿sí?
2: Sí, como,
1: comparten algunas cositas.
3: Hasta
1: sí.
3: Con Pedri uno diría, ¿cierto? O sea, con Pedri uno dice.
0: No, sí. Sí. Si se enamorara, Haaland, pues, de Sadio Mané, pues uno dice, bueno, pues.
2: Bueno.
3: Es más parecido al papá de Luis Díaz que a Erling Haaland.
1: Pero es que a Erling es una cosa para cuestionar, champ.
0: Si ella dijera, pues, tan lindo Lucumí, yo digo, bueno, es que estoy cerca.
2: Si ella dijera, lléveme a conocer a Nairo Quintana.
3: Bueno, estamos a una cuadra.
1: Tan lindo Egan. Uno dice, yo entendería.
2: Pero yo también estaría muy asustado porque en un eventual trío, a usted lo pondrían a grabar.
3: Pero lo que pasa, productor, es por lo que es Noruega. En cambio, si usted, por ejemplo, va a Noruega,
0: claro,
3: usted puede ser, claro, exótico, porque es como Haaland. Es que, uno ve a Erling Haaland, claro, desde este lado del mundo y dice, no, pues imagínese un tipo exótico. Sí. En cambio, si usted va a Noruega, sería usted ya un hombre exótico en Noruega.
0: Sí, allá sí. Claro.
1: Sí, allá pero todas pues, se le tirarían encima.
3: Claro.
1: Pruebe.
0: Pero okay. Pues, es que yo decía, si vamos con ella a Noruega, no hay riesgo de que ella se quiera quedar. Yo decía,
1: Ahora sí
0: que la veo tan enloquecida.
2: Se quiera quedar,
0: con los
2: se
0: rubios.
2: Le vas a perder.
0: Yo decía, no, o sea, yo dije, a ella no la puedo llevar, es, por ejemplo, a la India, porque allá pues sí hay muchos.
2: Hay mucho APU, mucho, así como
0: mucho,
2: yo.
0: Hay mucho no, champion, no, entonces de pronto se confunde.
3: Ni a México.
0: De pronto se confunde.
1: No, cualquier país.
2: Llévela a la India tranquila.

0: Pues somos muy parecidos.
1: Cusco. Sí.
2: Lleve la pasto, pues que vea esos quiz ahí.
1: Claro. A los Cuchigans.
3: Ella puede venir relajada a Ciudad de México, por ejemplo. Relajada.
1: En Ciudad de México. En Ciudad de México usted pegaría duro, champion.
0: No me gusta. Ciudad de México, todos son champions.
1: ¿Y cómo le vas a decir eso?
0: No, pues, o sea, bien, todos somos muy parecidos. Es que
2: no me gustó ese comentario. Es que ella puede ver a Nairo Quintana y enamorarse. No me gustó.
3: No, tampoco. Y ahora con esta nostalgia de que se está acabando el mundial, porque es que mañana ya empieza la jornada de partidos simultáneos. Mañana hay que escoger partidos a la misma hora porque ya se definen los grupos. Entonces ya la nostalgia, lo que nos ha dejado este mundial, lástima, ¿no? No.
2: Recuerda que se acaba el mundial y
1: Y
2: yo no hice un culo.
0: Ey,
1: mañana a las 5 de la tarde, Pacho. ¿Marruecos, Haití o Escocia, Brasil?
2: Y no me prestaban la pelota.
0: Vea, un saludo para Mao que hace un análisis. Dice, en ese orden de ideas, yo no es que sea feo, es que estoy mal situado geográficamente.
3: Geográficamente, claro, es que usted no puede pelear con los mismos de su especie. Usted tiene que ir donde realmente sea exótico.
0: Exacto.
1: Pues vámonos para Noruega, champion.
3: Por ejemplo, Cata que decidió hace un tiempo ir por allá a vivir a Medellín.
0: Sí.
1: ¿Cómo te fue?
0: No quiero hablar de eso. O sea,
3: no, nosotros tampoco.
0: Yo ya, digamos ahí, yo ya como que me fui ya muy osada.
3: Claro, es que
0: como
3: también,
0: que yo dije no aquí.
1: ¿Mejoraste el rating cuando cambiaste de pecera?
0: Sí, no.
1: ¿Sí?
0: No, era un llorar a diario.
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2: Después de que ninguna disquera quería firmarlos, ahora estos manes los piden en todo el mundo. Son Zoe y aparecen al aire en este planeta rock con esto llamado Campo de Fuerza.

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0: es muy triste. Bueno, no, primero bienvenidos a la tercera hora de Lo Menos Peor del Gallo. Pero es que estaba reflexionando sobre que ya es muy triste que el Mundial ya está en esas fases donde todo va como más rápido, donde ya se van a acabar los grupos, donde qué estrés. Debería quedarse un ratico más el Mundial. Nosotros felices de acompañarlos y hoy tenemos una experiencia increíble que por ahí por los laditos les estaremos contando cómo va a funcionar y qué va a hacer para vivir ese partido de Colombia contra Portugal. Por ahora, bienvenidos a esta tercera hora del Gallo del Planeta Rock, arrancando con cosas que tienen que ver precisamente con eso, con el Mundial. De todo lo que llevamos ya, de toda esta fase de grupos, ¿qué es lo que a usted más le ha llamado la atención? Lo que más se le ha quedado en la mente. Algunos dicen las barras, las hinchadas, los mexicanos borrachos, los noruegos haciendo como vikingos, la fiesta de todas las selecciones de África. Pues bueno, aquí Catalina Bernal trae unas cosas para contar y tener en cuenta de este Mundial, de la Copa Mundial de la FIFA 2026. Radioactiva es medio autorizado.
1: Pacho, imagínate tú. Bueno, pasaron varias cosas. En cada jornada pasan varias cosas. Una de ellas es... Espéreme, yo miro cuál fue el video número
2: tranquila,
1: uno.
2: Que es que cómo.
1: No, ahí está el video. Vamos con el video número uno.
3: Video número uno.
1: Es el de una situación muy particular, porque es un japonés celebrando su cumpleaños en México.
3: A ver. 3, 2, 1.
2: Vamos a ver.
3: Feliz cumpleaños. Jue madre, pero es ahí un local.
2: Se va a comer sushi.
3: Pipiripao.
1: ¡Bravo!
2: Mírelo. ¿Ah?
1: Lo que están gozando los japoneses no tiene sentido.
2: Increíble. Mira.
3: Mordida.
1: Muérdela. Y ahí que le van a hacer.
3: ¡No! ¡Mira!
1: Otra cosa que pasó ayer que no se puede mostrar fue a Mbappé diciéndole a la gente cómo se inundó la cancha.
4: Los que estaban
1: secando, ahí con la escoba.
4: Ahí paliando.
1: O el coso ese con el que. Entonces el man, allá falta.
3: ¿Qué va?
1: Falta,
3: sí.
1: Sí,
2: no podemos mostrar porque la FUFA no nos permite mostrar imágenes oficiales. Entonces, no, pero era Kylian Mbappé como dando órdenes de cómo debería hacerse la evacuación del agua.
1: Catica. Así estaban los señores y van mandando. ¿Alguien por qué no le dijo? Pues si le parece muy fácil, venga y lo hace usted.
3: Agarre una escoba, sí, sapo.
1: Pues
3: Me encantaría así que le hubieran dicho, sí. Lo hace usted, sapo.
2: Sí, él hubiera dicho también al que estaba limpiando, si le parece muy fácil hacer goles, venga, ahora sustento.
3: Venga usted,
1: y
3: esto
1: a escobas, o a cada uno con una escoba y a darnos, listo. Segundo, resulta que Imagine Dragons en México y sale Dan Reynolds, el vocalista, a darlo todo con la camiseta. Veamos.
3: ¡No!
4: La camiseta del Tri.
3: 3, 2, 1.

0: Se ha viralizado este. Dios mío, esos abdominales de ese muchacho.
1: Pero hizo lo mismo cuando estuvo acá.
0: Sí, sí, sí. Pero se ha viralizado en estos días y pues esas piernas y esos abdominales tocaba verlos.
2: ¿Cosificable? ¿Cosificable?
0: Es guapo, pero es mormón. Ah, bueno.
2: Ah, pues los mormones. Mormonelo.
3: México, México, y baila ahí.
0: Y para cerrar estas cosas extrañas y random.
3: Sentí
0: que
3: cosas
0: pasan
3: de mujer.
4: Muchas ríos me hicieron sentir cosas.
0: Sí, sí,
2: haga responderle,
0: sí.
2: Champion.
0: No antojen. Resulta que hay un pato muy famoso en México que se llama el pato Merlín.
4: Claro, sí, Merlín, que es, lo he visto por acá en las el calles pato con de camiseta, México el pato antes de que tatuaje. Lo conviertan en un almuerzo.
0: Sí, sí, sí, o sea, Dan Reynolds y el pato con la camiseta. Y llevaron al pato a esta reunión que hace en la mañana la presidenta Claudia Sheinbaum.
4: Ah, sí, las mañaneras se llama, la mañanera.
0: Sí, señor, donde van los periodistas, ellos conversan, ella no responde, pero...
4: ¿Te acuerdas que se reúne? Que ahí en el show de Claudia Sheinbaum, la presidenta de México, show. Es donde hace poco regaló una boleta show. Y una de las que estaba de primera fila se acercó y se tiró y se cayó al piso.
0: Pues con una pelota.
4: Con una pelota.
0: Levantó las
3: sí,
0: patas.
3: Sí, no es informe.
0: Sí, sí, sí, desinformen, que yo soy igual.
4: Eso.
0: Y entonces llevaron al pato Merlín a donde la presidenta.
4: Ay, patico, qué bonito, todo tierno.
0: Y el pato la picoteó.
3: ¡Ay, qué! No, veamos, yo no veamos. Conozco el pato. Vengan, lo miran no, todos ver, en YouTube y en TikTok.
4: A ver, ¿cómo le quedó la mano? ¿Qué le picoteó? A ver.
3: Véanlo en TikTok, YouTube. 3, 2, 1.
0: ¡Ay!
3: ¡Ay!
0: ¡Ay!
3: ¡Ay! ¡Sí!
4: ¡Ay! ¡Es el que el pato es de derecha!
0: El pato dijo, a mí tu progresismo no, ya. Se ha viralizado este momento extraño en el que el pato le quita un pedazo a Claudia Sheinbaum. Sí,
4: ay,
0: sí,
4: mire,
0: sí.
4: No,
0: los animales saben.
4: Salió ya.
2: Ese patico viene de derecha, le iba a robar ahí la pulsera.
0: Se iba a quedar con algo, es verdad.
2: Sí.
0: Sí, este de tantos momentos random que han sucedido en estas jornadas de el Mundial. Y otro fue ayer que estaban como troleando a Messi, ¿no? Cuando
4: ¿sí?
0: en él estaba caminando ahí por el campo ¿qué? Y le estaban gritando los de Austria cosas. Y él, ¿qué? ¿Qué? Como no podemos mostrar, porque como sí, no muestra el
3: claro,
0: césped.
3: Y la pero ¿cómo hacía? ¿Cómo hacía? Tú eres Messi.
0: ¿Cómo así? Él va caminando y él como que los mira y le hace... ¿Qué? ¿Qué? O sea, es como el nuevo anda para allá, vos. Anda para allá. Y es, ¿qué? ¿Qué?
2: Y no, y para entenderles el austriaco.
4: ¿Así? No, y para que ellos le entiendan el español a Messi.
0: Sí, no, sí, no, pero ni nosotros le entendemos el español a Messi con todo el cariño. Y otra es que está con un periodista, lo está entrevistando y alguien le pasa algo para que firme y él va a firmar y no sirve el marcador.
3: ¡No!
0: Y él le dice, ay, no anda. Hasta, no, o sea, anda. Tú lo tenías una oportunidad no, y no pues, te has dado el marcador.
2: Es lo mismo que ir a tomarse la foto y bloquear el celular.
0: Exacto, ándate no, a dormir.
4: Están como los hijos de Messi que mientras que el papá estaba haciendo goles en el partido de ayer, están en el palco con la mamá y los hijos estaban correteando entre ellos, cascándose el uno contra el otro.
0: ¿Sí? Se metió Antonella sí, entre los sí, dos.
2: Bueno, sí, ya no más. Ya no más, Culicagas.
4: Ya no más.
2: Sí. Ya no más.
0: Se me calma.
4: Se están cagando el partido de papá. Se están cagando el partido de papá.
0: Sí,
4: Denver.
0: Sí, sí. Es que eso no respeta de verdad. O sea, no, los niños no. De verdad no respetan nada.
2: No, pero imagínese usted... ¿Sus papás nunca los llevaron al trabajo y se aburrían?
3: Sí, claro.
0: A mí me llevaron, pero a mí me tocaba trabajar. Cuando mi papá hacía esos inventarios de drogas, o sea, medicamentos.
2: Ay, qué envidia.
4: Ah, no, en el Amazonas.
2: Yo sí dije, hay niños que tienen mejores infancias que otros.
0: Sí, sí, sí.
4: Es que este kilo va para este lado, este otro kilo va para
0: no,
4: el otro.
0: No,
3: esa panela para la casa.
0: Estaría en Estados ¿eso? Unidos, tras las rejas.
2: El partido. Como
4: viendo el mundial tras las rejas.
0: Sí, claro, total. Sí, sí, sí. Sí, por mi papá me ponía a organizar medicamentos, es verdad. Pero no, pues es que cuando el papá de uno es Messi, no puedes pelear en público, amigo.
4: No.
0: No, se le faltó.
2: Le cruzó el mascadero.
0: Sí. Hubiera sido épico. Antonella maltrata.
4: O se imagina a Antonella llamando. Messi, suba sí. Que los niños están incontrolables.
2: Bueno, quédese quieto, llamo a su papá. Llámelo, mi señora, llámelo.
3: Sí, ella ya grita, de Paul, dígale a Messi, hazme el favor. De Paul. De Paul. Scaloni.
0: Ayer Scaloni, jodieron todos, porque sí. Los de Shakira también jodieron, ¿no?
2: Llama de Paul, de Paul, de Paul, deje de besar a mi esposo y dígale que venga.
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3: Esto se llama Infinity Source, es lo más reciente de Deftones al aire en Radioactiva. Buenos sonidos para acompañar esta mañana del sábado, mañana de Mundial, mañana de lo menos peor.

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0: Oh, Canadá, ahí estaba Simple Plan y Perfect sonando al aire en Radioactiva. Oiga, no olvide que hoy tenemos transmisión del Rock and Roll para que se conecte a través de nuestra página radioactiva.com. Ahí vamos a estar parchando y contándoles todo lo que pasa en este partido frente al bicho, la Sele contra Portugal. Ahí vamos a estar conectados con Radioactiva, pasando un momento, yo creo que muy divertido y muy increíble, para que todos ustedes estén muy pendientes de lo que pasa con este gallo del planeta rock. Por ahora vamos con más sonidos. Traemos a Catalina y a Pacho con la historia de la brujería que se estaba presentando en el Mundial.
1: Pensé que así como un brujo había como hecho un hechizo ahí para el juego de Inglaterra.
2: Ahí sí vi.
3: Ahí
4: sí.
1: Yo
4: sí,
1: pensé. En algún momento pensé, dije, no, pues ese mismo brujo hizo algo para este partido porque eso no entra por ningún lado. Pero el tipo dijo, es que hizo un rezo, no sé si oyeron la historia.
2: Sí, sí.
1: Un brujo
2: sí.
1: De estos que estaba por allá en el partido que tenía Inglaterra contra Ghana, era, ¿no?
3: Sí, sí, señor.
1: Y él dice que su conjuro, su hechizo, se enfocó en Harry Kane y tres tiritos al arco nomás, así, pero suavecito, sí, de Harry Kane nomás. O sea, como que eso sí tiene un efecto. Jugadura de calzón a Harry Kane.
2: Eso, el brujo se llama Nana Kwaku Bonsam.
1: Ok.
2: Da miedo. Kwaku, y el man dice que le está, que está trabajando a Harry Kane desde que se enteró que le iba a tocar a Ghana contra Inglaterra.
1: Tuvo tres tiritos nomás, o sea, Harry Kane, y eso.
2: El man viene haciendo menos un camello.
3: Ay, no, qué miedo, no nos metamos ahí. Eso.
1: Ahora,
3: no me
1: la
3: gusta.
1: Pregunta es, por ejemplo, a Harry Kane, en ese partido contra Ghana, en el que no le fue nada bien a su selección, ¿el conjuro se va cuando termina el partido o uno queda con lo de la jugadura de calzón de ahí en adelante en el Mundial? ¿O de por vida ya en sus clubes y demás?
2: Me preocupa. Me preocupa porque, no, pobrecito Harry Kane. Claro. Llega ya a la casa y
3: porque más bien no trabajan entonces a los jugadores de Ghana para que les puedan ganar a los de Inglaterra en lugar de.
1: Ah, pues es más difícil, Cata, porque el hechizo ese sí se requiere a Harry Potter.
0: Y digamos, el señor no trabaja freelance como para que al bicho en la próxima fecha contra Colombia, bueno, nos dé una mano ahí, ¿no? No se puede.
1: Productor.
0: Un contratico, un freelance.
2: No,
0: un...
2: pero es que cada vez, ¿no?, que hay magia de la buena o de la mala, usted tiene que entregar algo a cambio.
0: Eso dice.
2: Claro. Sí.
0: Eso dice.
2: Entonces,
0: ¿qué vamos a entregar a cambio?
2: Estoy preocupado por Harry Kane, que llegue a la casa y le diga, mi amor, la primera vez que me pasa, yo no sé qué tengo.
1: Ah, eso pasa. ¿Ustedes alguna vez han sentido que les hicieron un hechizo o jugadura de calzón o esas cosas?
3: Sí, claro, sí, cuando había Antonio Banderas y nos miramos a los ojos.
1: Sí, Cata, de verdad, usted sintió.
3: Yo,
1: que...
3: Dios mío, siento cosas pecadoras.
1: Bueno, yo hablo de otra jugadura de calzón, hablo de un hechizo.
0: Siento cosas de embarazada.
1: No hablaba pues de esa jugadura.
3: Siento
1: de calzón.
3: Cosas como de ir al altar.
2: No. Sí. Siento cosas como de la propiedad privada, la familia.
3: Sí. Siento cosas como de millones de euros.
0: Siento cosas como del primer mundo.
3: Sí. Siento cosas de estar del lado colonizador.
0: Siento cosas como sin depilación.
3: Siento cosas como sin nada, a pelo.
1: Por favor.
3: Qué pena. No era esa la pregunta, ¿no?
1: No, yo hablaba de otra jugadora de calzón.
2: Siento cositas en la cara.
0: Siento cosas como de piel más suave.
2: Siento cosas como...
3: Sí, siento como una jala de pelo.
1: Uy,
3: no era esa la pregunta, que pena.
2: Una pisada de cabeza.
1: No, pero que nos terminamos hablando de esto, Cata, es que yo pensando fue de un brujo y sí, a ver.
2: Me siento, me paro.
1: Un embrujo que dice que se llama así, jugadura de calzón, pero no hablaba de la que se está diciendo de.
3: Sí.
2: Pero es que la jugadura de calzón siempre termina en eso.
0: Siento.
3: Claro. Es verdad, sí, siento.
0: Siento un movimiento pélvico.
3: Sí.
2: Consecutivo.
3: Sí.
0: Siento.
3: Ay, qué calor me dio.
1: Ay, siento el ombligo sudoroso.
3: Sí, no, pues yo solo conozco de esa, de otros de hechizos, esa, no conozco.
1: Porque también hay dicen que cuando una persona así como que se va achilando, no sé si Cata ha sido achiladora de gente.
3: Achilar es como, a ver.
2: Lo que es la mala mano. ¿Sí?
1: Una persona y
2: lo que es la mala mano.
1: Chupado, mala mano, exacto.
2: La mala mano, eso existe, Pacho, eso
1: ¿cierto?
2: Existe.
1: ¿Cierto? Lucho.
2: Sí, eso existe.
1: Yo creo que existe. ¿Usted ha sido achilador o a usted lo han achilado?
2: No, pero a mí sí me han achilado.
1: ¿Sí?
2: Sí.
3: ¿Qué le ha pasado?
0: Pero que lo suelten ya.
2: Uy, sí.
0: Uy, ya, que lo dejen.
2: Aflojame.
3: Que le suelten el vudú, en serio, pobrecito. No,
2: a que tenga mi muñeco vudú, por favor. No, por favor.
0: Mierda, ya,
2: por favor.
3: No, de verdad.
2: Dale plata al bolsillo.
3: Sí, no, suelten a Lucho. No.
2: Muchachos, la monogamia mal llevada, mire cómo los puede dejar.
0: Vea eso. Uy, no, qué porquería. Ya, suéltenlo.
3: No le hagan uy, más, de verdad.
2: Ey, afloja, afloja.
1: Suéltele el pelo a Lucho.
0: Uy, no, ya vea eso, no.
1: Uy, se pasaron, sí.
3: Se pasaron. Pobrecito, pobrecito.
2: Ah, no, ya es hora. Ya, véalo. Aprendí a soltar, hombre.
3: Yo no sé, malo. ¿Será que yo lo he...? Es que de pronto uno no se da cuenta y uno usted, sí pero... acaba con la persona.
2: Ah, sí.
3: Yo creo que uno no se da cuenta. Sí.
2: Sí, Cata tiene carita de tener manita.
3: De achiladora.
1: ¿De achiladora?
2: Manita más bien mala.
0: Pesada.
2: Sí, de tener.
3: Ay, no, yo no creo. Es que estoy tratando de acordarme de cuáles eran para saber si sí o si no. Pero yo sí conozco parejas en que una de las partes
0: se ve afectada.
2: ¿Durante la pareja? Durante la pareja.
3: Sí.
2: Uy, eso es el verdadero.
3: Muy afectada esa parte. Sí.
2: El verdadero amigo o amiga, date cuenta.
3: Sí, completamente. Sí, de verdad. Hay un caso de una pareja incluso famosa.
1: ¿Sí?
3: No voy a decir su nombre. No voy a decir su nombre. No, y
0: Diego Sáenz, ¿y quién?
1: El productor y su esposa.
2: No, al contrario.
3: Como supo champion.
1: ¿En serio?
0: No, diga de verdad, Sáenz y Silvana.
1: Son estas revelaciones, en serio, Cata.
3: Champions.
0: Dejen de revelar
3: especular.
0: Cosas de la radio.
3: Sí, dejen de revelar esos chismes
2: yo,
3: que.
2: Yo por lo menos me achilo después de la relación, pero cuando uno está allá adentro y comienza.
3: No, sí,
1: uy, hermano.
3: Sí. Cuando están todavía juntos.
2: Sí.
3: Y una de las partes está muriendo, es terrible.
2: ¿Ese tipo de parejas son las mismas personas que dejan de ver a sus amigos? ¿Uno de los
3: sí.
2: dos?
3: Sí. Sí, total.
2: ¿Son ese tipo como de parejas secuestradoras?
3: Sí. Sí. O que no puede ir a nada lo que uno le invite sin su pareja.
1: Ay, me diga. No, Cata.
0: También.
3: Sí,
0: pero,
3: sí.
0: Por ejemplo, a mí me parece, a mí. Pues sí, acá sí. Como
3: a champion.
0: Siendo
3: a
0: sincero
3: well.
0: Y reflexionando. Sí.
3: Sí.
0: Mi pareja sí tiene muy buena mano.
2: ¿Cómo hace usted antes estaba peor?
1: Uy,
0: pues considero que ahora estoy como en...
2: Pero entonces vienes de la roya, hermano. Vienes,
0: ay, no.
2: Vienes del ébola.
3: Me dejó.
2: Ah, caray.
3: Del antivirus.
0: Es que
1: no, uy, no fueron pareja, no fueron pareja, pero pues digamos de sentimental, pero sí pareja laboral. Aquí tuvimos, no voy a decir nombres tampoco, pero tuvimos una compañerita que el productor le pegó, fue la primera oportunidad, digamos, de ella al lado del COVID, se la prendió el productor y el productor le prendió una cepa. O sea, esa mujer era una persona cuando llegó y otra, no le estoy diciendo, Cata, que se cuide, pero sí.
2: Pero menos mal está al otro lado de la mesa.
1: Y cuando se fue, uy, no, eso me ha hecho. Todos los días venía con una carpeta llena de radiografías, de cosas y estudios que le tocaba hacer. Sí.
0: No,
1: y fue porque el productor la chiló.
3: No, yo me hice todo el ciclo de vacunas. No,
2: ¿el champivirus?
0: No, pero es que Casali era bien hipocondriaca, Pati. Sí, no, esa niña ya venía dañada de Argentina.
2: Dice que esa no era una gallinita, sino un pollito de colores.
1: Menos mal que hoy por hoy tenemos una casi perfecta.
3: No, yo súper bien. Aquí me están llorando los ojos solo por existir, maldita sea.
0: Solo por el delineador.
3: Sí, solo por... Me pasé la brocha y ya estoy llorando, en serio.
2: Ah, es que eres muy sensible.
3: Pero de hecho, del resto... Claro. Normal.
2: De resto que se tenga el coronavirus.
3: Sí, no, de resto
2: que en cualquier
3: bien.
2: Momento Cata lo muerde y lo mata.
3: Sí. Pero pues champi, digamos,
0: bueno, señora.
3: Buena mano, entonces usted de qué venía. O sea, de verdad.
0: No, pues imagínate.
2: ¿Cierto? Imagínate. ¿De dónde venía?
0: Sí.
2: ¿Era otaku antes?
0: Ya.
1: Usted siente productor que está en su mejor momento, digamos, física y...
0: Mi prime, Pacho, mi prime.
2: O sea, su pick.
0: Daniel su Muñoz. O sea, estoy en modo Gustavo Puerta, Pacho.
1: De verdad, volando. O sea, usted es como... No, como Richard Ríos. Ñeri lindo.
2: Ese que iba a decir, que eso lo sirve para los TikToks.
0: Sí, no, mi mejor momento, Pachito. Sí.
3: ¿En serio? Sí, sí. ¿En serio?
0: Volando.
3: Sí. O sea, usted siempre quiso estar donde está en este momento.
0: Sí, se podría estar un toquecito mejor.
3: Uy, no. ¿Qué es mejor? ¿Qué le falta?
2: Un toquecito mejor es que te falta. ¿Te hace falta lanzar un álbum en Spotify? ¿Te hace falta?
3: ¿Qué te falta?
0: No, como pegarle más a los resultados del mundial, es lo único.
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0: En el gallo de Radioactiva nos lanzamos en paracaídas. Si quieren ver cómo fue la experiencia, pásense por Radioactiva en Instagram o en TikTok. Ahí en nuestras redes, pues, está el video con nuestros dos oyentes ganadores, Kevin y Sofía. Todos nos lanzamos desde un avión en paracaídas. Y tienen que ver cómo fue la reacción, sobre todo porque había gente que no estaba en sus cinco sentidos. Aquí están los revés, gracias a ellos saltamos. Y nos acompañan con esto llamado Quiero que vengas. ¿Para qué?

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0: Oiga, yo no sé por qué tantas cosas curiosas trae el Mundial, pero amo también que pasen esas cosas. ¿Cómo así que los alienígenas iban a venir en medio de un partido de Brasil?
1: Por este tipo de música, por este tipo de canciones y demás, es que los extraterrestres hoy van a llegar al juego de Brasil y van a agarrar gente y se la van a llevar. ¿Vio eso, no, Cata?
2: Ay, no, pero vamos con eso.
1: Sí.
2: Sí, lo vi, que una persona, una mujer, se volvió viral porque además publica un video llorando, ¿no?
0: Llorando.
1: Sí,
2: publica
1: llorando.
2: Un video llorando donde dice que en el partido que se va a dar hoy, pues va a aparecer un montón de extraterrestres y se van a llevar a algunos. Escuchemos, veámosla.
0: A ver,
2: veámosla. Pacho, escuchémosla, Pacho.
1: A ver.
0: Chopa. 3, 2, 1. Ay.
2: Ay.
0: Ahí.
3: Eu vou falar pra vocês que eu sonhei de novo com os alienígenas invadindo o campo de futebol em Miami.
0: Campo de futebol?
3: E eu vi esses jogadores nitidamente sendo carregado pela primeira nave que chegava. Eu estava dentro dessa nave. Quando essa nave se levantava, chegava a nave mãe, uma nave muito maior.
0: Muito maior.
3: E levava milhares de pessoas do campo de futebol. Eu via muito grito, muita

0: assim, a segunda vez que eu tô sonhando de novo com isso.
1: Oh
0: E
1: my.
0: eles falando que dia 24 algo muito ruim está para
1: Muito,
0: acontecer nesse jogo,
1: muito.
0: nesse campo de futebol em Miami,
1: Ay,
0: nos Estados
1: mucho
0: Unidos.
1: llanto, muchas
0: Hoy,
1: lágrimas. Ella dice
0: sí.
1: que va a llegar una nave nodriza, se va a hacer sobre el campo, va a saludar a los jugadores, se lo va a llevar a ella y a muchas personas más, que ya ve mucho llanto y mucho sufrimiento.
2: Vio, entonces hoy se va mucha gente en la nave nodriza hacia otro lado.
3: Cuiden qué es lo que están consumiendo, muchachos.
1: Y todo lo que ha hecho Elon Musk.
4: Esas pupilas tan dilatadas de la señora.
1: Sí.
2: Hoy.
1: ¿Alguien quiere pensar en SpaceX?
4: Alguien ella.
2: Bueno, hoy los extraterrestres entonces van a estar en Miami y se van a llevar a mucha gente que va a estar en Escocia, Brasil. Aunque, según Micha.
4: ¿Vos te imaginas que lleguen los extraterrestres y saluden a Messi como: hola, bro? Hola, hola, hermano. Hola.
2: Eso sí nos deja.
4: Hola, mi fafá.
1: Que
3: saluden. Que saluden a Haaland.
4: Sí.
3: Capitán.
4: Ay, sí, sí.
3: Ay, Dios mío.
4: Sí.
3: Capitán.
4: Que le digan a Daniel Muñoz: uy, no me haga nada. Ah.
3: Que le digan a Daniel Muñoz: déjeme, yo le saco la
1: sacar
3: Sims.
1: La Sims.
2: No, por favor, por favor.
3: Oh, déjeme los papeles.
2: Pues hoy en ese partido de Escocia-Brasil, que es uno de los que vamos a tener. Hoy tenemos rock and roll, Cata, con más pasión y menos técnica.
1: No,
2: o...
1: no, señor.
2: Hoy no.
1: Mañana.
2: Hoy no.
1: Hoy no, hoy no, hoy no.
2: Bueno, según Micha, que es arroba el Michalito en Twitter, sí, en X, que se ha vuelto muy famoso porque él pone adjetivos cada vez que acaba una ronda. Ahora terminamos la segunda ronda de la fase de grupos.
3: Ajá.
2: Y él le pone adjetivos o algunas descripciones a las selecciones que han jugado. Escocia-Brasil, según él, juega lamentablemente mala.
4: Escocia.
2: Contra muy buena es Brasil.
4: Muy buena es Brasil.
3: Muy buena.
2: Ajá.
3: Es
4: muy
3: Brasil.
4: Buena. Pero
2: eso puso
4: en la
2: juega
4: historia.
2: Animales, porque vamos a ver.
3: Lo que pasa es que Brasil como que se toma fotos todo el partido y faltando 10 minutos dice: ah, verdad que estamos jugando, y pim, arregla el partido, ya listo, ganan y ya.
2: Ajá.
4: Maldita
2: claro.
4: sea.
3: Sí.
2: Y hoy juega, pero eso sí va a ser antecitos, va a jugar buena y mejorada contra muy potente en ofensiva.
3: ¿Cuál es buena y mejorada?
4: Buena y mejorada es Suiza.
3: Suiza contra
2: Suiza.
3: Canadá.
2: Exacto,
4: muy potente.
2: Exacto.
4: O sea, se puede ser el partido del día, porque él a las dos las describe muy bien.
2: Sí, puede ser, sí.
4: Sí.
3: ¿Qué bueno. dice? ¿Qué dice el Micha de Suiza-Canadá a las 2 de la tarde?
2: Suiza-Canadá, ese es Suiza-Canadá,
4: sí,
2: buena y mejorada.
4: Buena y mejorada, muy potente.
2: Contra muy potente en ofensiva.
3: Ok. ¿Qué dice el Micha de Bosnia-Herzegovina contra Qatar?
4: Ay,
2: mal. Bosnia mala, no le da. Qatar la peor del mundial.
4: Uy, no.
1: Mala con la peor del mundial.
4: Uy. Piérdanse ese partido
2: el
4: si quieren.
2: Que salga un partidazo ahora por lo bajo.
3: Uy, bueno, ¿qué dice de Marruecos Haití a las 5 de la tarde por el grupo C?
2: Marruecos muy buena, Haití semi amateur.
4: Uy.
1: Uy. Semi amateur.
4: Semi amateur.
2: Sí, semi amateur.
3: El clásico de la sacudida.
2: ¿Se
3: van a sacudir?
1: Un cooling break de 90 minutos.
3: Un cooling break.
4: Por favor, Catalina.
3: A las 8 de la noche, definiendo el grupo A, Sudáfrica, Corea del Sur.
2: Sudáfrica amateur contra Corea del Sur no le da, muy verde.
4: Muy verde, no amateur.
2: Es lo que escribe él. Es lo que escribe él. Sí, sí,
3: sí. Lo que
1: es.
4: Is. Ok, listo.
3: República Checa contra México.
2: República Checa. Bueno, México sigue siendo mala, dice él.
3: Sigue
2: y República
3: mala, sí.
2: Checa, espere, la busco.
4: República
2: Checa se defiende, Checa. Pero tiene errores.
4: Uy.
2: Ya
1: bueno,
2: está.
1: Pero, eso es lo que hace. Pero puede ser mejor que Haití.
4: Sí,
2: claro.
4: Claro.
3: Puede ser
4: claro.
3: mejor que Bosnia-Qatar.
1: Bosnia-Qatar.
4: Uy, sí.
2: Sí.
3: Porque estamos de acuerdo que todos vamos a estar haciendo. Oh,
4: oiga, la gente, ¿cómo va a decir? Dice que Cata volvió como Suiza.
2: ¿Qué? Suiza, muestre Suiza, espere, busco Suiza otra vez. Suiza, buena y mejorada.
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4: Roger Otis llega para acompañarnos con este llamado Who's Your Boyfriend, en lo menos peor del gallo.

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0: como los aviones de guerra. Es R71 sonando al aire en Radioactiva y arrancando nuestra última hora de lo menos peor del gallo. Gracias por estar ahí al otro lado, por reportarse, levantar la mano, pero sobre todo repórtense hoy cuando tengamos el Rock and Roll a través de Radioactiva, aquí para que nos escuchen por la radio o se conecten a nuestra página y nos vean para el partido de la CL. ¿Cómo queda eso? ¿Cómo queda Portugal-Colombia? ¿Ganamos, no ganamos, empatamos? Yo le he puesto un empate, ya veremos más adelante cómo resulta todo. Por ahora nosotros nos acompañamos con una pregunta que tenía Pacho esta semana en el gallo. A ver, Pacho, pregunte, ¿cuál es su duda?
1: ¿Qué tal, Borutos?
0: ¡Borutos!
2: ¡Amanecimos!
3: No hay no, impedido, control,
4: torpe, bruto,
3: bestia, tarado.
5: Son solo algunas de las palabras que llegarán a su cabeza para referirse a estos personajes del gallo.
6: Amanecidos.
7: Porque he trabajado con gente bruta en mi vida.
8: Y sorda, porque no escuché qué fue lo que dijo.
0: No. Nada importante. Tengo 12 años.
8: Voy a volver ahorita live. Y cuando tenga fuerzas.
0: No, se siente al lado. Se siente me al lado de Champion y vuelve a tener 12 años.
1: Esta es edición, ¿qué tan brutos amanecimos en Guayabados? Y pero con ustedes. Tortura, porque acuérdense que al final va a haber tortura para sí, que señor. Toda la gente sepa, para sí, que vengan señor. A YouTube y a TikTok, va a haber una tortura para el gran perdedor al final de medir el coeficiente intelectual, de ese ejercicio tan lindo. Hoy traje preguntas bonitas.
8: No, Pacho, ya la prestación de servicios es una tortura suficiente, me parece.
0: Ya la madrugada, ya es una tortura.
8: Sí, ese 23% de administración ya.
1: ¿Se van a pedir hoy o van a dar su nombre o van a agarrar jugadores de Colombia o qué quieren hacer?
8: No,
1: el día de
8: yo soy buena y mejorada. Suiza.
1: Usted va a ser Suiza, buena y mejorada.
0: ¿Qué tan brutos amanecimos de selecciones del Mundial?
1: ¿Selecciones del Mundial?
8: Sí, de las descripciones que da este personaje.
1: Micha, arroba el... ¿Cómo es? El Michalito.
8: El Michalito.
1: Él dice que Suiza, él califica a Suiza como buena y mejorada después de la segunda...
0: Listo.
8: Gracias, Pacho.
1: Listo.
8: Ay, es que no he dado todo.
0: ¿Cuál me pido? Espere.
1: Usted puede ser Corea, no le da muy verde.
0: No, ay, yo quiero ser. Sí.
1: O si quiere Australia, ser, dura pero mala.
0: Yo quiero ser.
1: Turquía. Cógase Turquía, productor.
0: Ay, la de Turquía le casa.
1: Turquía,
0: sí, señor.
1: Pecho frío.
0: Ay. Pecho Turquía frío y yo sacando el programa.
9: Yo quiero ser Paraguay. Horrible pero con huevos
1: es Paraguay. Listo, Lucho va a ser Paraguay. Horrible listo, pero listo. Con huevos.
9: Soy Paraguay.
0: Listo. Yo quiero ser solo por el que por decir al por solo,
1: Bélgica.
0: Solo por,
1: usted no. Puede ser Bélgica. No, me gusta. Ver,
0: no solo por gritar Bélgica? Aquí Irak.
1: No,
0: yo quiero ser Irak.
1: Bélgica, sobrevaloradísima.
0: Irak. Quiero ser Irak.
8: ¿Qué es Irak?
0: Irak es la tercera peor del mundial. Pero quiero acá gritar Irak. Listo. Quiero ser Irak.
1: Bueno, Irak
8: o sea,
1: bien,
8: él
1: bueno.
8: Dice, el Michelin dice.
0: El Michalito.
8: El Michelado.
1: El Michelin. Ay, no, qué linda. De verdad está como
0: el
1: Suiza.
0: El Michi dice.
8: El
1: de Suiza, buena y mejorada.
8: Irak, sí. Tercera. ¿La tercera más mala?
0: Sí, la tercera peor del mundial.
1: Bien, bueno.
0: Quiero ser Irak. ¿Listo?
1: Entonces, bueno, esto tiene unas reglas. Entonces, la persona que sepa la respuesta, antes de dar la respuesta, primero tiene que dar el nombre de la selección que le tocó. Entonces, en el caso de Catalina, ¿es cuál?
8: Suiza.
1: Bien, en el caso de Lucho, ¿es cuál?
9: Paraguay.
1: ¿Y en el caso del productor, es cuál?
0: Irak.
8: Y como cuando se van a despojar de sus celulares y sus computadores. Pues pregunto, ¿no? Porque los
0: despachos.
1: Pero perdóneme, Catica, pero es que aquí el que pone las normas soy yo. Usted no tiene por qué decirme a mí. Arranca con 5 puntos negativos.
8: No, Pacho.
9: Ay, me parece.
1: Pero sí, entreguen los teléfonos y los computadores si son tan amables.
0: Claro que sí, está el teléfono, mírenlo. Ya mismo, mi papi.
1: Entreguen todas las cosas, no van a empezar a buscar ayudas ahí adicionales.
0: Es más, vea, voy a apagar el computador auxiliar. Listo, ya no veo nada acá. Tome Paula, Paula, señorita, gracias.
1: Paula, ¿cómo le habla?
8: Paula, ah, le pregunta, este. Además. Paula,
1: y es que, ¿verdad? Niña, el subdirector es que es altanero, ¿ah?
8: De verdad,
9: Paula. No,
0: no, niña, si me guarda el celular ahí, por favor, gracias.
9: Amistad, yes. Vea, amistad.
8: Hijo de Remil.
1: Ustedes ya hicieron el ejercicio de poner, no lo van a poder hacer ustedes ahorita porque no tienen sus teléfonos y demás, pero ya hicieron el ejercicio de poner en Google Lionel Messi.
8: ¡Ay, sí! ¿Lo
1: hizo?
8: Sí, sale un balón y un letrero.
1: Sí, hay una celebración hoy. Pongan en Google Lionel Messi porque anda de cumpleaños. Ay, y se van a dar cuenta que Google hizo algo especial para celebrar el cumpleaños de Lionel Messi.
9: Y el balón es de Millos.
8: Ah, Lucho cogió el celular. Oiga. Lucho cogió el celular.
9: Ay, no,
8: muy
9: pero
8: bien.
9: Es que me dio. No, mira. Aquí tiene, señorita Paula.
0: Pacho, destape. ¿Cómo hace ese alacrán, Pacho? Por Messi.
2: Ahí

0: Dale, selección argentina, dale.
1: ¡Picame, pulga!
2: Dale. 39 años, la pulga Messi, 39 años. Ustedes saben que también se conoce hoy 24 de junio como el día más argentino del año.
3: Uy, ¿cómo es eso?
4: Pero pues, ¿cómo así? Yo pensé.
2: No sé si ustedes recuerdan, pero un famoso también, legendario además, campeón mundial de la Fórmula 1, nació un día como hoy.
3: Okay. ¿Estamos jugando?
2: Sí, la pregunta es, ¿saben de quién estoy hablando?
3: ¡Ay, no, Pancho!
2: Legendario, quíntuple campeón mundial de la Fórmula 1.
0: Irak, Enzo Capani. Sé. Irak Solari. Irak Gallardo. Irak, eso todos tienen los mismos apellidos.
3: Suiza Calamaro. Suiza Cerati.
1: Le va a dar el nombre para
0: Irak,
1: que me den el apellido.
0: ¿Cómo?
2: Nos va a dar el nombre. Le va a dar el nombre para que me den el apellido, ¿ok?
3: Listo.
0: Hágale.
2: Juan Manuel.
3: Listo. Suiza.
2: Muy fácil.
3: Suiza.
0: Irak Juan
3: Messi.
0: Manuel Santos. Irak Juan Manuel.
4: Paraguay Juan Manuel Fino Quieto.
2: Ya la gente en el chat lo está diciendo, no sean tan
0: Juan
2: brutos,
0: Manuel
2: de verdad.
0: Escobilla, Escobar.
3: Suiza Agüero.
4: Colapinto, no. Paraguay Colapinto.
2: Es que no, Colapinto, oígame este, no, si es que
3: Suiza Chocapinto.
2: Quíntuple campeón mundial de la Fórmula 1, por favor, no. Juan Manuel.
0: Juan Manuel.
3: Suiza Montoya.
0: Juan Manuel.
4: Ese más tiene una
0: Escolari.
4: Ese más tiene un estatua en Puerto
3: Manuel.
2: Juan Manuel Fa.
0: Irak. Juan
3: Fajardo,
0: Manuel Facu.
3: Suiza Fajardo.
2: No,
4: Juan Manuel
0: Farfán. Juan
4: Facundo.
0: Irak, Juan Manuel Farías.
4: Juan Manuel
3: Suiza.
0: Irak, Juan Manuel Farc.
3: Fantasía.
2: Aquí la gente Irak, no los baja de bestias, brutos, animales.
4: Con toda la razón.
0: Ahí porque buscaron en internet ellos. Irak, Juan Manuel
2: porque ya Farfán. Voy a darle una boleta de Mills para invitar al concierto de Mills a alguien que llame y le diga a esta gente bruta.
0: Ay, pero entonces me toca aprender el computador.
2: ¿Quién estaría cumpliendo años un día como hoy? Este gran piloto de la Fórmula 1 argentino. Llame, por favor, si es tan amable.
0: Sí.
2: El 601-348-7620.
4: Juan Manuel Facho. Pachini. Juan Manuel.
3: Manuel Francia. Fandiño.
0: Ay, están llamando, Pacho, están llamando.
2: Voy con alguien aquí. ¿Sí? Radioactiva, buenos días. ¿Aló?
0: Espere que no habla, ahí debe hablar. Hola.
2: Buenos días.
5: Aló, hola. Hola, Pacho, ¿cómo estás? Buenos días.
0: ¿Con quién?
5: Nicolás, con Nicolás.
2: Nicolás, ¿cómo estás, amigo? ¿Todo bien?
5: Muy bien, Pachito, muy bien. ¿Ustedes qué? Con esos brutos ahí.
2: Midiendo este pobre y triste coeficiente intelectual de los integrantes del programa. Nicolás, primero dame tu apellido para invitarte al concierto de The Mill, si eres tan amable.
5: Nicolás Fuentes, Pacho.
2: Fuentes, 8 de julio es el concierto de Mills.
0: Pero que se pida un país, que se pida un país.
2: Cállese. Hay una taracamanada de brutos y animales. ¿Cuál es el piloto de la Fórmula 1 del cual estoy hablando?
0: Que diga cuál es.
5: Sí, claro, él se llama Juan Manuel Fangio.
2: ¡Fangio, por Dios!
3: ¡No, pero no, quién iba a llegar a Fangio!
0: ¡No, Pacho!
3: No,
0: Pacho, también es que usted, Pacho, viene todo trasnochado a preguntar ahí
3: pues
0: todo
3: difícil.
0: Pues me
3: parece igual una gran pregunta,
0: no, Pacho.
4: Está criticando, Pacho.
3: Al principio me dio rabia, pero ahora me parece una Pacho. Gran pregunta.
2: Entonces vamos por más puntos, ya que no han podido. Ya que estamos en el día más argentino del año,
0: de Montoya,
2: díganme
0: acá.
2: ¿Cuál es el gran escritor argentino? Que está hoy cumpliendo, o que estaría más bien cumpliendo años, que también nació un día como hoy. A ver,
0: Paraguay, Jorge Luis Borges.
3: Suiza, Calamaro. Suiza, Páez.
4: Paraguay, Cortázar.
2: Suiza,
0: Irak. Irak, me gustas cuando callas.
3: Sí.
4: Paraguay.
0: Irak.
4: Se llama Benedetti.
2: Irak. Novela El Túnel.
0: Irak, Coelho. Irak.
2: ¿Qué?
4: Paraguay,
0: así no se llama.
3: Perdón, Irak.
4: Paraguay Sábato.
0: Le sonó
2: Sábato,
0: rico.
2: Correcto. Ernesto Sábato.
3: Que por eso me dio rabia, porque lo sabía, pero no me acordaba.
2: Excelente, Paraguay. Excelente, Paraguay. ¿Qué más nos puede decir de Ernesto Sábato, Paraguay?
4: Tiene otro libro que se llama El ensayo de la ceguera, creo.
2: Uy. ¿Creo?
4: No, estoy totalmente seguro. Gran regente Pachito.
2: Bien. Muy bien.
0: Ay, no, joda.
2: 10 puntos, no 10 puntos tiene Paraguay. Irak tiene 3 puntos y Suiza está debiendo 5. No, mantiene los 5 puntos negativos por la grosería al aire.
4: Irak. No, voy a cuestionar tu autoridad, pero ¿cuál fue el punto que hizo Irak?
2: Yo quise darle toda. Eso y usted acaba de perder 5 puntos por sapos. Pero
0: ¿qué?
2: Mis decisiones.
0: ¿Qué?
2: ¿Por qué? Voy a cuestionar aquí mis decisiones. Yo veré a quién le doy.
4: No, pero no lo estoy cuestionando. Es solamente para la memoria fresca.
3: No, yo sí estaba de acuerdo con
4: Francisco José.
3: ¿Cómo vas a hacer el
2: sapo tan lambericas?
0: Así es Paraguay, así es Paraguay. Los hace y después los pierde.
3: Paraguay no fue el himno que se viralizó porque parecía una lucha entre Tomiller y Perle Paraguay.
4: Uy, ¿cómo vamos a hablar?
0: Uy, tenemos que comprobar eso. Vamos
3: eso
0: a ver.
3: Fue en Twitter. No sé si fue Paraguay, amigos. Eso fue en Twitter. Y le pusieron una escena de Tom y Jerry persiguiéndose.
4: La gente no respeta.
3: Sí, y sí, un poco sí. Con respeto. Con respeto.
0: Ay, espere.
3: Con respeto. Póngalo a ver si es este.
0: A ver si es verdad lo que dice Catalina. Ay, tengo que ver aquí ya.
4: Debe ser el himno de Paraguay.
3: Es el himno de Paraguay.
2: Bueno, Suiza acaba de quedar otra vez en ceros, ya por el aporte que acaba de tener al programa.
3: Ay, gracias, Francis.
2: Muy bien, Suiza, de verdad.
3: Siempre
2: muy bien.
3: Lo mejor.
2: Muy bien. Es más, te voy a dar como 3 punticos positivos, pero como ver que tengas ahí como,
3: ay, vea. Como
2: ganas de querer participar.
3: Sí, no, yo tengo muchas ganas. Yo.
0: Me encontré el de Bosnia, vea.
2: No es correcto, pierde los puntos que tenía porque ya se montó con un comentario de una compañera. Ya pierde los puntos que tenía.
3: ¡Ey, sea original! ¿En
0: ay,
3: serio?
0: me encontré el de Suecia.
2: No, le faltó poner Ace of Base. Pierde.
4: No, Baba.
2: Qué mal de Quito, muestre a ver la dignidad, ya la perdió. No tiene nada.
0: El de Suecia es bueno, es bueno.
2: Puntos, Irak.
0: Pacho.
3: Ay, Silvio, que ponen con perrito.
2: Siguiente pregunta.
0: Me encontré el de Alemania, el de Alemania.
2: Una pregunta. Ya viendo 10 puntos, Irak.
4: Ponga el de Colombia.
2: 10 puntos. Está polando. Por montarse en el.
3: O sea, como muy burloncito, ¿no?
2: Sí, sí, como muy chistoso.
0: Es que me gustó el juego. El de los himnos.
2: Bien.
0: Alemania, vea. El de Colombia, el de Colombia, vea. Ay.
2: Un día como hoy, en el año 2008.
0: Vea mi himno, el de Irak.
2: ¡Cállese! Queda viendo 20 puntos. Es que es cierto, no se calla. Es que cuando no duerme, es muy cansón. Queda viendo 20 puntos.
3: Sí, muy
2: Paraguay
3: bien.
2: Tiene 5 positivos. Y Suiza, ¿me recuerdas, Suiza, cuántos positivos tienes?
3: Yo no tengo.
0: Uy, así él le prestó atención, Pacho.
3: Tres,
0: ¿sí,
3: tengo tres.
0: Sí, ¿cómo
3: tres,
0: le importa
2: bien,
0: a ella?
2: Tienes tres, muy
3: gracias.
2: Bien.
3: Gracias.
0: Ahí vea el himno de Cali.
2: Pero si quieres, Suiza, te puedo dar un poquito más de puntos, como para que no te quedes así como tan.
3: Gracias, Francis.
0: ¿Qué? ¿Qué le está dando?
2: No, se empató entre Suiza y Paraguay. No, esto el día de hoy. Está muy fuerte, estoy.
0: Pacho, por favor, ¿qué le va a estar dando? No.
3: Vamos. Me parece bien.
0: No, Pacho.
3: Sí, no, un día como hoy. Me dio como calor, pero no me puedo quitar esto porque no tengo.
2: No, ¿qué? No, venga.
3: No tengo nada.
0: Es que está mostrando. ¿Está mostrando por puntos?
2: Sí, es. ¿Qué? Llegó a 8 puntos. Increíble cómo repuntó.
0: ¿Qué?
2: Repuntó sí, Suiza sí. De verdad en este momento.
0: No, Pacho. Deje de darle puntos ahí por estar mostrando pieles, Pacho. Por favor, ¿qué es esto? ¿Qué es esto? Radio del 98, Pacho, no. Pacho, de verdad, no más eso.
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2: El productor y Cata son cuajada con velado.
0: Nos juntan y somos Nusita.
3: Sí.
2: Un día como hoy, en el año 2008, un bloguero recibió la visita de agentes del FBI en su casa. Uy. Porque él había filtrado sin autorización canciones de un disco de una banda.
3: ¡Ay! ¡Suiza!
0: ¡Irak, YouTube!
3: ¡Suiza, Irak, Radio!
4: Ay, ¡Paraguay, sí, Grupo Nietzsche!
3: ¡Suiza, YouTube!
0: ¡Irak, Blur!
3: ¡Suiza, Irak, Gorillaz!
0: ¡Papa Roach!
3: ¡Suiza, Gorillaz!
0: ¡Irak, Metallica! ¡Irak, Metallica!
2: No estuvieron por acá.
3: ¡Suiza, The Strokes! Suiza,
0: Irak,
4: Paraguay,
0: Irak,
4: Paraguay, los Alfa 21 Pilots.
2: Uno de ellos es compañero nuestro.
3: ¿Compañero nuestro?
0: Irak, las pirañas amazónicas.
2: No.
0: Irak, los revés.
3: ¿Compañero nuestro? No.
2: Compañero nuestro.
0: Irak, Guns N' Roses.
2: Correcto.
3: Maldita
2: sea. Había filtrado sin autorización canciones del Chinese Democracy de Guns N' Roses. ¿Qué tal que hubiera sido bueno el disco?
0: Sí.
4: ¿Qué tal hubiera sido bueno?
3: El Chinese.
0: Sí, sí, señor. No, pues, Pacho, es que dio la pista que era, sí, compañero nuestro.
3: No,
0: pues,
3: es que yo dije aquí, pues, está lindo de dónde, cuál.
2: ¿Cuántos puntos dije que iba a dar por esa respuesta?
4: 2 puntos.
2: ¿Dos?
0: No, sí, bueno. no, Pachito, sí. Usted no dijo eso. Tengo VAR. Si usted quiere, revisamos el VAR de cuántos puntos dijo que iba a dar.
2: Bueno, sí, me parece muy bien, gracias.
0: ¿Sí? Listo. Espéreme entonces un segundo.
2: ¿O no dije?
3: No sé.
0: Pero escuchamos, VAR. Pacho, es que dio la... Espere, le devuelvo acá el VAR. Tengo VAR en vivo. Espere. Pida VAR. Ey, se quedó cargando el VAR. Espere.
3: Jack Blur.
0: Ahí todavía no decía, esperé más atrás. Cata acá estaba mostrando. Ah, ya vi que mostró mucha piel.
2: En el año 2008.
0: Uy, merecía más puntos.
2: Recibió la visita de agentes del FBI.
0: Ay, no dijo, Pacho. Creo que
2: no.
0: 98,
2: no,
0: Pacho.
2: ¿Cuántos cree usted que merece?
0: ¿Cuántos tienen mis compañeritos? Perdón. ¿Cuánto tienes tú, Suiza?
3: 8.
2: Suiza tiene 8 puntos.
0: ¿Paraguay tiene?
2: 5.
0: Quiero tener 9 puntos para ganar.
2: No,
0: así.
2: Como debía
0: así.
2: 20.
0: Yo debía 20, no. Entonces sí, quiero tener.
2: 20, todo, entonces ya listo, entonces quiero que,
0: no, 29.
4: Si quiere,
0: 29.
4: Ponga el VAR.
0: 29, listo. Quiero 29.
2: Última pregunta.
0: Última.
2: Última pregunta.
3: ¿Con cuántas quedó?
2: Por 5.224 puntos.
4: ¡Ay, su Cristo bendito!
2: 224 puntos están en juego.
4: Ay, Dios mío, bendito.
3: Estoy sufriendo.
0: Espere,
3: demasiado.
0: Voy a ser sincero y voy a cerrar aquí la página que abrí porque estaban los oyentes escribiendo respuestas. Ya, listo.
2: ¿Qué?
0: Ya. No, en YouTube.
2: O sea, usted
0: YouTube.
2: Estaba. Usted dio la respuesta de Guns N' Roses porque alguien le dijo y le dio la respuesta.
0: Tenía no, señor. La, lo prendí para ver el VAR, Pacho, nada más.
2: Ah, bueno, muy bien.
0: Sí.
2: ¿Sabe qué? Por honestidad, honesto,
0: gracias.
2: Ya no debe ningún punto. Muy
0: gracias,
2: bien.
0: Gracias, Pacho. Muchas,
2: no debe
0: muchas
2: ningún
0: gracias.
2: Bueno. Pregunta por 5.224 puntos. Pregunta bonita.
0: A ver,
2: bonita. Un día como hoy, en 1995, un concierto de una banda que en esa época era muy importante. El concierto era en San Francisco y resulta que el vocalista se enfermó gravemente porque se comió un sándwich de atún que estaba en mal estado y solo pudo tocar 7 canciones y para el hospital de emergencias. Pues, ¿qué banda famosa que suena en Radioactiva fue la que tuvo ese incidente?
3: Suiza, Smashing Pumpkins.
0: Irak,
2: no.
3: Los Beatles. Suiza, Nirvana. Ah, no, porque ya no estaba.
4: Paraguay, los Red Hot Chili Peppers.
2: No.
3: Suiza,
2: Irak,
3: Radiohead.
4: Paraguay. No.
3: Suiza, Oasis.
4: Jorge Velosa.
2: Irak, ya han estado relativamente cerca.
3: Irak, Suiza, Oasis.
4: Paraguay.
3: Irak,
0: Metallica.
3: Iron Maiden.
0: Irak,
2: no.
3: Suiza,
0: Irak, Metallica.
3: Paraguay. Audioslave.
0: Guns N' Roses otra vez. Irak.
3: Suiza.
4: Paraguay Megadeth. Paraguay Megadeth.
3: AC/DC, no.
0: Irak.
3: Suiza. Blind Melon.
0: Irak.
3: Suiza. The Strokes. Ah, no, eso no sé qué sea.
2: Todo es adivinando y demás.
3: Suiza, Green Day. Suiza, Blur. Suiza, Gorillaz. No existía.
0: Irak, The Offspring.
2: Les voy a dar una pista.
4: Paraguay los...
0: ¿Qué?
2: Irak. Les voy a dar una pista. Versus.
3: ¿Versus?
0: Versus.
3: ¿Versus?
0: Versus. Versus. Ah, sí. Paraguay, Irak. Race Against the Machine.
2: No. Ya lo dijeron los Irak, chateadores.
0: Irak.
3: Suiza. Flor, Suiza.
0: No. Irak, Caifanes. Irak,
3: Suiza, Jaguares. Irak, Suiza.
4: No, Soda Stereo.
0: Irak.
3: ¿Y por qué?
0: Irak,
3: Soda Stereo ya existía. Suiza
2: de
3: Cure.
2: 1995.
0: Irak.
3: Ahí no existía. Ah, sí,
2: Stone Temple
3: Pilots.
2: ¿Qué bandas eran famosas sobre todo en los 90?
3: Suiza, Pearl Jam.
0: Irak.
2: Correcto.
0: No, yo lo dije. No, yo lo dije. Tengo bar. Tengo bar. Tengo bar, Pacho. No, espere. Pacho. Pacho, pido bar. No, no. No, porque yo lo dije. No, yo dije. No, yo dije Pearl Jam. Tengo bar, Pacho. Tengo bar. Pacho. Pacho, usted sabe que existe el bar. Yo tengo bar. No me importa. Y vamos a escuchar en vivo lo que pasó. Ya, lo pongo. Y la voy a mutear. Le voy a quitar el micrófono. Ya. Vea, vea, Pacho, voy a poner el bar.
2: ¿Qué? No, increíble. El concierto era en San Francisco y resulta que el Boca Atún, que es hospital de emergencias.
0: Pues. A ver, lo adelanto, lo adelanto. Lo estoy adelantando, Pacho. Guns N' Roses otra vez.
3: A ver. Irak, Suiza, Blind Melon,
0: Irak,
3: Suiza, Let's Rocks, no, eso no existía todavía.
2: Estás adivinando y demás.
3: Suiza, Green Day, Suiza, Blur, Suiza, Gorillaz, no existía.
0: Irak, The Offspring,
2: Irak,
3: Versus.
2: No, pues ya es muy, eso es
3: Versus.
0: Ay, ay, vea.
2: Versus.
4: Ah, yo lo digo, sí. Paraguay, Race Against the Machine.
2: No. Ya lo dijeron los chateadores.
0: Irak.
3: Suiza. Flor, Suiza.
0: No. Irak, Caifanes.
3: Irak, Guay, Jaguares. Irak, Suiza.
4: No, Soda Stereo.
0: Irak.
3: ¿Y por qué?
0: Irak.
3: Soda Stereo ya existía. Suiza de Cure.
2: 1995.
0: Irak.
3: Ahí no existía. Ah, sí,
2: Stone Temple Pilots. ¿Qué bandas eran famosas sobre todo en los 90?
0: ¿Viste, viste, Pacho? Irak. ¿Viste?
3: No,
0: ¿viste?
3: No, no,
0: ¿viste?
2: Sí. Gracias, sí, gracias. ¿Viste? Acabo de revisar el bar.
3: No,
2: sí,
3: es justo.
2: Efectivamente, sí se dice Pearl Jam, pero nunca dijo el nombre del
0: ¿cómo
2: país.
0: Que no? ¿Cómo que no? ¿Cómo que no? Escuche otra vez. Escuche otra vez. Escuche otra vez, Pacho. Pacho, escuche otra vez. Escuche, yo dije Irak. Dije Irak. Yo dije Irak. Yo dije Irak, Pacho. Pacho, usted no sabe lo que es meterse con Irak.
2: Suiza es la ganadora.
0: No, Pacho, pero por favor.
3: Por favor. Voy a echar esto encima. Bien hecho, porque me ha pasado
2: por
3: esto
2: favor.
3: Y no me dieron bar. No me dieron bar.
2: Si se advierte que tiene que dar el nombre del país siempre.
0: Pero yo dije Irak. No, ahí se, ahí
3: no,
0: está.
3: No, no, usted solo dijo
0: si
3: Pearl
0: quiere,
3: Jam.
0: Si quiere, lo pongo otra vez. Vea, otra vez.
2: Los 90.
3: Suiza Pearl Jam.
0: Irak.
2: Correcto.
0: No, yo no.
2: Será correcto.
3: No, se dijo Irak después. Irak, ahí no existe. Vea, ah,
0: Irak.
3: Sí,
0: Irak.
2: ¿Qué bandas eran Pearl Jam?
0: No dije, Pacho.
2: No, no, no, no, no, no.
0: El bar, Pacho, me están robando. Me están robando. ¿Qué es esto? Pacho, estás como el árbitro
3: Argentina,
0: italiano de anoche.
2: No lo dijo, ya
0: no,
2: revisé el
0: Pacho,
2: bar. Eso quiere decir.
0: Por favor. No, Pacho, esto es. Eso, esto es un robo, Pacho, es un atraco. Numeral, numeral, numeral, Pacho ladrón. Numeral, Pacho ladrón en YouTube,
2: gol
0: todos.
2: De Suiza, Suiza, numeral, se puede saltar. Sí, se puede saltar otro ratico, Suiza.
0: No, Pacho, no puede ser no, que yo
3: bien
0: sufra.
3: Hecho, bien hecho, porque yo que ya yo he perdido sufra y a mí no me han dado bar.
0: Ya sé lo que siente Luis Díaz.
3: El tormento cuando tuyo le, soy yo.
0: Cuando le niegan los goles. No, Pacho.
2: Ha llegado
0: no, esto
2: la
0: es muy injusto.
2: La tortura en Pacho, Radioactiva, amigos.
0: Es muy injusto.
2: Pues no la canción de Shakira, ¿no? Sino de hacer una tortura. Conéctense, por favor, a YouTube. No. Vengan aquí a TikTok porque Irak.
0: No, Pacho.
2: Tiene que padecer, obviamente, sí, esto
0: no
2: y Paraguay
0: parece,
2: también.
0: No estoy de acuerdo.
3: Pero, no,
0: Pacho, esto
3: no,
0: es un robo,
3: no,
0: esto es un
3: no,
0: atraco.
3: No, malas,
0: Pacho,
3: malas.
0: Por favor.
4: Champion. No, champion.
0: O sea, Colombia se va a acordar de esto siempre, Pacho.
4: Ya revisamos y para esto no hay escrutinio.
3: Colombia, Colombia nunca se acuerda.
0: Numeral Pacho ladrón. Numeral Pacho ladrón
3: no,
0: es tendencia.
3: No, no.
2: Por favor, ayúdeme, si es tan amable, Suiza, a ir alistando la máquina de la tortura, por favor. Sí, la sí, gente sí. está a la expectativa de ver la tortura del día de hoy. Vengan acá, por favor, vengan.
0: Ah, oh, Pacho, por favor, y además, ¿cómo me van a robar así en la cara, Pacho? Venga. Pacho, numeral Pacho Ratón.
2: No, dijo.
3: No,
2: bueno,
3: no.
2: En este momento pueden ver ustedes no a Suiza. Pegado. Suiza, por favor, preséntanos la caja de la tortura que tenemos hoy.
0: ¿Qué le pasa a la
3: Mira,
0: gente?
3: Ey,
0: pido, no, por favor, pido revisión de votos.
3: 9 niveles de voltaje.
2: 9 ¿Qué? Niveles, ok, bien.
3: Sí, sí, sí. ¿Por qué? ¿Por qué? ¿Perdiste por cuántos?
0: No, Pacho. Pacho, por favor, además no me gusta el otro numeral que está proponiendo la gente de Champion Llorón. No me...
2: y Paraguay callado, porque solo dijo, medio contestó algo ahí ya de restos. No, no, sin pena este ni gloria no, Paraguay, ¿no?
4: Paraguay. Gloria, Paraguay. El único que supo quién era Ernesto Saba.
0: Escoge tu bando, Paraguay.
3: No fue suficiente.
0: Esto es escógelo. Guerra mundial sí. entre Irak
4: ¿Tengo
0: y Suiza.
4: Que escoger mi bando.
0: Escoja su bando, sí.
4: Claramente yo estoy con Suiza Champion. ¿Qué pasa, hermano? ¿Qué pasa? No hagas preguntas. ¿Cómo así?
0: Ey,
4: calladito
0: no.
4: es para que no me caigan los misiles.
3: No. Pa.
0: No, Pacho, ¿cómo me dan
3: no
0: el electro?
3: ¿Por qué no lo dijo al era mismo gol de Champion.
2: Andrés, por favor, no propongas no, ese numeral, gracias.
0: No, Pacho. Bueno. No, Pacho, considero que usted debería comerse ese alacrán que tiene allá en esa botella.
2: Bueno, está bien, me parece muy bien lo que usted considere, pero vamos a la tortura. A ver,
3: la tortura.
2: Alistemos la cajita, por favor, Catalina, entrégale a no cada uno, ser. Puede ser. Entrégale rápidamente.
4: Pero si el que perdió fue Champion.
2: La tortura de hoy va a tener que durar 15 segundos la persona. Si no, volvemos a empezar.
4: Agarra,
2: 15
4: agarra,
2: segunditos.
4: Agarra que es para ti.
3: Persona,
0: a ver, 15 segundos
3: champion.
0: Yo.
2: 15 segundos.
0: Entonces, hágase acá a mi sí, ladito, va a tocar,
2: es,
0: ¿cierto?
2: Es.
0: Espere, bien. Espere que venga Catalina para acá. A ver bien. Si viene para acá saltando, como hacía ahorita. A ver si, si viene acá.
3: Cállese.
0: Escotándose ahí, como hacía ahorita. A ver si le dan más puntos.
3: Cállese.
0: A ver si sigue ahí.
3: Si
2: en este momento se conectan, van a poder ver a Cuajada con Melao, amigos.
4: A sangre yuca.
2: Juntos en una favor. Misma imagen de la pantalla.
0: Ey, era gol de Champion, numeral.
4: Ey, y
0: era
4: está
0: gol
4: bailando de Champion. El baile de la victoria. El baile de la victoria, Catalina, el baile de la victoria.
0: Numeral, era es gol de tortura. Champion, Pacho. No, me robaron, Pacho.
2: Vamos, por favor.
0: ¿Qué
2: vamos.
0: Es esto? Ya sé lo que siente Yepes.
3: Espere que estoy cuadrando el
0: retorno, ya sé lo que siente Colombia cuando le quitaron el canal de Panamá.
2: Vamos.
0: No, Pacho, ¿cómo me van a robar?
3: Yo
0: así?
3: También perdí una vez y no me dieron bar, no lloré.
2: Vamos. Ahí, listo, Catalina, por favor, alistemos la máquina de la tortura. Si están amables, la gente está a la expectativa en TikTok.
3: Estoy cuadrando el retorno, ya llegué a los
2: 97.9. Bueno, muy bien.
0: Menos vale. mal, Pacho no es registrador. Ey, Pacho,
3: ey,
0: por favor.
3: No incendes el país. Sí.
0: Pacho, deje de robar a esta nación y a esta radio.
2: Ahorita va a decir que los champistas de corazón van a salir a marchar. Bien. Ya Cata está ubicada. Pueden ver a Cuajada con Melao en estos momentos, amigos. Si se conectan a YouTube y a TikTok, Catalina se está preparando para hacer la tortura al productor. Catalina, entrega por favor cada palito a cada uno para hacer las descargas eléctricas en Radioactiva.
0: ¿A cada uno?
3: ¿A quién?
0: ¿A cada uno, Pacho?
2: Sí, a Paraguay también.
0: ¿Sí?
4: Si el que perdió fue...
2: Por lento.
4: Lento. Si yo fui el que va. Supo.
0: Yo me lo voy a dejar en una tetilla, Pacho.
2: Bien.
0: Lo voy a poner acá, en una tetilla.
2: Okay, uy, pero se le va a poner peor de morada, ¿no?
0: Sí, seguro.
4: Hermano, pero la idea es que vivas.
3: Se le va a detener el corazón.
2: Va, listo.
0: Sí. ¡Ay!
4: Sí, claro.
0: ¿Será que me detiene el cora?
4: Pues eso no es
0: bueno, lo voy a poner en la otra tetilla.
4: Pues la verdad es que eso nos daría eso. Rating, pero va, pues...
2: Métaselo ahí. Sí.
0: Va a la otra tetilla más bien.
2: En los huevos, póngase una en los huevos.
0: La voy a agarrar, listo. Catalina. Va a agarrar a
2: listo,
0: Catalina.
2: Si ya se metió dentro de la camiseta. Cata, por favor, narre lo que va a hacer, querida Catalina, y cuando empieza a subir el voltaje para que la gente lo pueda ver.
3: Es que me di cuenta que cuando Champion se puso eso en el pecho, esto ya estaba prendido. ¿Sí sintió? No.
0: No.
3: Antes toca meterle más.
0: Ah, me toca agarrarme con Lucho. Para sentir.
2: ¿Qué? El cestito, sí. Ay, sí, pecho con pecho. Me gusta eso. Abrácense.
4: No, ni que fuéramos Messi de Paul.
2: Me gusta. Pecho con pecho. Vean esto, amigos, por favor.
4: Tranquila.
3: Ah, no
0: está prendido. Ay, Dios mío. No, espere. No, ya no quiero ponerlo en el pecho. No, yo para qué me pongo.
3: Está apagado.
0: Ey, estaba
4: eso
0: apagado.
4: Haría, eso nos haría reír.
2: No, va en el pecho, chamuca. Catalina, que se lo pegan en el pecho, por favor.
3: Dios mío.
4: En el pecho. No, se me chamuscan los pelos del pecho.
2: Pechito con pechito. Aquí la gente propone pechito con pechito. Me gusta lo que Eduard propone. Muy bien.
4: Yo sufro el corazón, yo me enamoro
3: fácil.
4: ¡Ay, qué!
3: ¡Me echas eso en el pecho!
2: A ver.
3: No,
2: a la una.
0: No, Pacho, espere. Si llegamos a 1500 conectaditos.
3: ¡Ay, no!
2: A las dos. Ay, no, esto puede ser épico.
0: 15 segundos.
2: Ay, 15 segundos. A la cámara, por favor, a la cámara.
0: A ver.
2: Y a las.
0: ¿Quiere que se levante?
2: Tres.
0: Ay, suavecito, suavecito, suavecito.
3: Lucho le toca hacerse acá.
0: Cata, suave. ¿Sí? ¿Por qué? Ah, no se ve, no se ve. Espere, Pacho, que es que usted propone cosas que técnicamente son complejas. Son complejas.
2: Listo, ahí está.
0: Espere, espere. Ay, no.
2: Pero hagan pechito con pechito.
0: ¿Pechito con pechito? Pero no se va a ver en la cámara, Pacho.
2: Pechito con pechito. ¿Ahí dónde está Lucho? Véngase al pecho del productor.
0: O sea. Vea, Lucho tiene ahí su palito en su pechito. Vea, listo. Estamos haciendo rusa eléctrica.
2: Va. Esto puede ser épico. Si hay un paro cardíaco, puede ser épico.
0: Estamos haciendo rusa con toques.
2: Va.
4: Estamos haciendo rusa sin depilar.
2: A la una. A las dos.
0: Suave, Catalina, porque la pateo. Suave, Cata, porque la pateo.
2: Tres.
0: Suave, Cata, que la agarro a pata.
4: Ortica, agarramos a Cata para que entre en el circuito.
0: Le hago una de Zúñiga. Rodillazo.
2: Súbale, Cata, súbale.
3: Ahí está. Ahí está subiendo.
0: ¿Le está subiendo?
3: Sí, ¿no sientes?
0: Ay, no siento nada. Ay.
4: Suave, pasito,
0: la agarró a pata.
2: Dele duro.
4: ¡Dame!
0: Lucho no quería dejarme nada. No sé, suerte. Venga, Lucho, que está rico. Ay, ahora en las nalgas.

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2: De Miami, sí, la pregunta va a ser cuántos se van a meter por el ducto esta vez.
3: Esa va a ser, ay, ¿verdad?
4: ¿Cuántos deportes?
5: Pero muy soroku, no. Si no le han puesto, digamos, filtros al ducto.
6: Sí, unos láser menos, que corten a la gente en tres.
5: No, pues por lo menos que les pidan visa.
2: Sí, no, unos... Eso va a estar lindo. Oiga, que no me pongan de artistas porque allá sí esta vez les van a echar mano.
6: Que pongan, ay, no, unos muros con chuzos que se van cerrando ahí y los aplasten.
5: Eso, como sí, el Indiana Jones.
2: Sí. ¿Dónde quedó esa linda maña de poner la botella picada en las paredes?
5: Las botellas
2: despicadas
5: al borde, sí.
4: La botella picada.
5: Esa linda estrategia de seguridad.
4: Tiembla Telecentinel.
5: Tiembla pa'lante.
4: Sí, tiemblan, bueno, todas las empresas de seguridad y cámaras con la botella rota en el borde del muro. Gracias.
2: Eso sería lindo. Pero antes de continuar con las cosas random que nos va dejando esta Copa del Mundo, recuerden que Hayley Williams va a estar en Bogotá, 23 de noviembre, Movistar Arena, The Hayley Williams Show. Boletas las pueden encontrar disponibles en duboleta.com.
5: Club de fans.
2: Organiza Breakfast Live. Para que sepan, somos fans de los fans. Y llegará Hayley Williams a Bogotá, 23 de noviembre, Movistar Arena. Ahí está. Ahí está.
4: Listo.
6: Bueno, va.
2: Bueno, ¿qué nos ha dejado? Bueno, una de las cosas random que también dejó el Mundial, no sé si ustedes se pillaron que en la zona mixta, cuando termina el partido de Portugal, un periodista o alguien se le acerca a Cristiano y le habla de Messi y le quitó la pregunta. Dijo otra persona que pregunta otra cosa.
6: ¿Qué?
2: Grande. No quiso contestar una pregunta. O sea, fue, de cierta forma, fue, me pareció grosero porque como que alguien le pregunta algo de Messi y él como, no, otra pregunta. Eso no.
6: Cristiano, Chris, el bichote. Chris,
5: claro, tiene toda la razón.
2: Chris Angel Ronaldo.
6: Pero sí, qué mamones que siempre que esté.
5: ¿Cómo me van a preguntar a mí por el otro si es que es el partido el que está jugando?
4: No, y además, un poco el contexto de eso es que en la pregunta anterior, Cristiano había dicho que había tenido una semana muy oscura, que los periodistas le habían dado demasiado duro, que cuando le va bien es el gran Cristiano y que cuando le va mal ya está viejo, ya no sirve. Entonces estaba como muy tocado por como la opinión pública. Lo juzgó después del partido en el de Portugal, en el que pues se le criticó tanto, que porque no apareció y
6: demás. Pues que no juegue más entonces.
4: ¿Cómo es que todos sus millones es que no te consuelan? A mí dime lo también. Que quieras. Compro tu medio.
2: Si estás periodista, empieza su pregunta y es que Messi hizo un hat-trick. No, se lo cago entra.
4: Sí, no, ¿qué es eso? Pero es que también.
5: Estuvo maluco. La verdad.
4: También es que se tocan por todo. Pues si le van a clavar a la yugular, el man va a responder igual.
2: Claro, es cierto también.
4: Sí, no. Y él venía. Ay, perdón, se me regó esto. Perdón, qué pena.
2: Catalina, ¿qué se le regó?
4: El café, que tengo un vasito aquí. Que
2: está tomando café en la cabina.
4: Sí, Pacho. Muy bien. Sí, no puedo vivir.
5: Pero no, que su merced no tomaba café.
4: No, me toca descafeinado.
5: Esto fue una recaída.
2: Recaída.
5: Descafeinado, uy, qué triste.
4: Sí. Pues yo quiero creer que es descafeinado. Yo a veces creo que es como el champú. Que le meten un montón de ingredientes para decir que sirve para una cosa u otra.
2: Que era está chévere la señora que está detrás de la cámara de Lucho.
4: Y Champion sale tranquilamente, ¿no? Él se va, deja la consola.
2: No, esperemos a la rata esta. ¿Qué le pasa a la rata?
4: Deja la consola, ¿no?
2: No, paren todo.
5: Tiene que pagar las empanadas. Sí. Y ahí
2: miren, la rata esta se salió del programa.
4: Está haciendo negocios.
2: Amigos, el subdirector... Él se hace llamar subdirector y se salió de la cabina.
5: Es un alto ejecutivo. Digamos que él se comporta como un alto ejecutivo.
2: Vaya y muévale la consola, Lucho. Cáguesele la consola y muévale todos esos botones.
4: Sí, porque le van dando esa consola ahí.
5: Ya te doy la plata de las empanadas, mi champion. Ya te doy la plata de las empanadas.
2: ¿Qué tal este tipo? O sea, al tipo le importa 5.
4: De verdad, es una insolencia, ¿no?
5: Ey, muchachos, lo que pasa es que es un alto ejecutivo.
6: Como los aviones, piloto automático.
4: Dios mío.
6: Listo, sí, si los aviones se van solitos, esto por qué no.
4: ¿Qué hizo? ¿Cuál fue el negocio que hizo? Disculpe.
6: No, pagué unas
5: ¿Cuánto le debo de las empanadas, campeón?

0: ¿Sin beso de tres?
1: No me hará daño así, sin una gaseosa.
2: Sí. ¿Una gasimba?
0: No me hará daño así, sin ganarle a Portugal todavía.
1: pasaron muchas cosas desde que Champions se fue.
3: Sí, estábamos hablando del café descafeinado.
1: Del café descafeinado.
2: Sobre todo mucha felicidad.
3: Era muy triste para vivir porque
1: sí, sobre el café todo como, descafeinado. Como una luz de felicidad, sí, café descafeinado. A mí me parece que es como un efecto ahí placebo, pero vamos a creer que es descafeinado.
2: Increíble. Sí. Bueno.
3: Ah, eso es como el
2: vamos beso. A revisar cosas random del mundial.
0: Cosas random.
1: Cositas random del mundial para que rías.
0: Espere, yo pongo algo como de mundial, ¿no? Como sí, el mundial aguanta. Sí,
2: sí. Bien. A ver, ponga el guaca guaca.
0: Voy a ponerlo.
1: El okidoki.
0: Voy a poner el guacahuacali.
1: Vieron que Shakira publica un video con su hijo abrazados. Y cuando pues están abrazados, ella le pregunta cuáles son los ganadores de todos los mundiales. Y él empieza a decir los ganadores de todos los mundiales.
2: Da todos los ganadores.
1: Pero, se lo sabe. Pero no menciona el del mundial del 2010.
2: ¿Sudáfrica?
3: España.
1: ¿No fue 2010 el que ganó España? No, España no ganó en Sudáfrica,
2: sí,
1: ¿no?
2: Sí, Sudáfrica 2010.
1: Sí, sí, sí. No lo menciona.
2: Que si nosotros no nos hubiéramos independizado, ya hubiéramos sido campeones del mundo. Pero como nos dio por ser independientes, pues mire.
1: Ey, Camilo, ahí de verdad. Estas ventanas, ciérrenme
2: Catalina,
1: las ventanas.
2: Catalina, concéntrese, Catalina. Ay, no,
0: Catalina es como un beagle. O sea, eso de una ardilla a un pájaro.
3: Deténganla, eso es solo romperle el corazón y ya queda callado dos programas.
2: ¿Cómo le va a decir perra a su compañera productor?
1: Perra, no, me dijo.
0: Yo le dije eso.
2: Dijo
0: beagle. Yo dije
1: ¿me
0: eso.
1: ¿Dijo beagle?
0: Dije, es como un beagle, es como un golden. Pero, que uno, que ve un pajarito
1: y se distrae.
0: Ve un pajarito y se distrae.
1: Sí, yo soy un beagle.
0: Es un labrador que.
1: Soy un sabueso.
0: Es de esas que dice ardilla.
1: Sí. Cambio Champion es un golden. Porque Champion
3: jugar va por la,
1: quiere jugar con todos, se crea amigo de todos, va saludando a todos, va pidiendo a todos. No,
3: y todos lo quieren.
2: Se
3: todos,
2: sale y se sale del programa. Le faltó encargarme. Pero, le faltó decirme, hey, te encargo ahí el programa y ya vengo.
1: Sí, no. Además que su estrategia de decirle a todo el mundo Champion, porque como él no se sabe el nombre de nadie, entonces todo el mundo se cree cercano a Champion y no, él es querido, él es humilde.
3: Oye, estás diciendo cosas muy malas.
1: Él llega acá a la cabina, no tengo ni puerca idea quién es este personaje que me saludó, pero esa persona se va convencida de que Champion la conoce y
3: pero
1: la
3: sabes,
1: coge.
3: ¿Sabes qué he visto, qué patrón he visto? Que la otra gente es la que saluda primero.
0: ¡Hola, Champion!
2: A nuestro perro caramelo, sí.
0: Perro caramelo.
1: Es un perro caramelo con personalidad de Golden.
0: El otro día me desenmascararon ahí en As, en Banqueados. Un compañero de esos que está de reportero allá en Estados Unidos dijo, Champion, dígame mi nombre. Y yo, uy, no, mi Champion.
1: A mí me encanta. O sea, mi resolución de este 2026 es no hagas nada, deja que todo caiga por su propio peso. Y cuando veo que sucede... Es increíble. Entonces, cositas random que pasaron en el mundial, el hijo de Piqué no lo quiere. Ah, podemos concluir que no lo quiere. Pero, por ejemplo, se ha viralizado mucho el Who de Noruega. Pero lo hicieron estos personajes. No sabemos si será su último mundial. Veamos.
0: A ver, 3, 2, 1 en YouTube y TikTok. 3, 2, 1.
2: Ay, no.
1: Podría ser yo con este dolor de codos que tengo hoy.
2: Esas viejitas, ay, no.
3: Las parceras del colegio.
2: Tienen problemas lumbares hoy.
3: Esas son las parceras del colegio de Cata.
1: Sí, mis amigas. Son las, o sea, es el último mundial de Messi, de Cristiano y de este grupo.
2: Se nota que están ahí, están en el viaje de la promoción en Cancún.
1: Sí.
0: Aparte. Que unas dicen ru, otros dicen su, otros dicen bu.
2: Ay, no, esto está
3: las
2: increíble.
3: Las más jovencitas dicen qué.
0: Ay, no.
1: Alguna
2: eso
1: no dirá.
2: Nosotros haciendo el gallo en unos años. Sí.
0: Haciendo un viral. Haciendo un viral.
3: En unos años, en 15 días.
1: O sea, aquí nos piden que hagamos cosas virales y nosotros todos cuchos nos vemos así, en serio. De verdad. Así, el próximo mundial en el que esté Erling, estaremos así.
2: No, sí. A ver, Catalina, haga la que sabe. A ver, haga la que sabe. Haga.
1: Muy bueno.
0: Me hubiera encantado que saliera una tos en ese momento. Yo no, eso es que se ahoga. ya sí. Hacer.
1: No entiendo por qué no.

0: pasó, es algo que me pasaría.
1: Porque son abuelitos vikingos.
0: Sí, es cierto, también es verdad. Otra cosita random para que rías en edición mundial. Un fan holandés lleva 26 vasos de cerveza. ¿Los llevará o no los llevará? Veamos.
2: Hay 3, 2, 1.
0: ¿Los lleva o no los lleva?
2: 26.
0: ¿Los lleva o no los lleva?
3: Ahí se le va a voltear, se le va a voltear.
0: ¿Llega o no llega?
3: El de la esquina se le va a ir.
0: No llega.
3: Ahí, espere.
4: Su mago.
3: Doy 10 lucas a que sí. ¡Ay, güey!
0: ¿Los lleva o no los lleva?
4: Los lleva.
3: ¡Ay! A la mesa. Oh, ya.
0: Gana boleta para De Mil. Y bono de Donkin.
1: Y beso de Champion.
3: Muy crack. Deberíamos hacer ese reto entre nosotros.
0: ¿Deberíamos?
3: A ver cuántas cervezas llevamos así. Así abrazadas también.
4: Pero puestas.
3: ¿Cómo así puestas?
1: En la cabeza, Champion.
4: Tomadas.
0: No, yo soy malísima. Yo creo que yo no llevaría.
3: Juguemos cosas.
0: Sí, gracias, Champion.
3: Juguemos a llevar cerveza.
1: Yo sí dije, le siento como mal el
4: corriente. El perro caramelo está inquieto.
0: Está muy inquieto.
4: Hacerle la pelota.
0: Hay cosas random que pasan en el mundial para que rías. La siguiente tiene que ver con Davo, el famoso streamer argentino, que hace una cuestionable promesa. Escuchemos.
3: Promesa, espere, a ver, 3, 2, 1.
5: Voy a decir algo, voy a hacer una promesa. Si Colombia elimina a Argentina de este mundial, porque si Colombia gana el grupo, como dicen ustedes, podemos cruzarnos en cuartos. Si Colombia elimina a Argentina de este mundial, yo grabo un video comiendo mondaco en aguardiente. Estoy jodiendo.
3: No, pero
5: dejo que me graben comiendo mondaco en aguardiente.
3: Davo, pero no, por favor.
5: Me clavo una con aguardiente y yo hago un video de eso.
1: No sé.
5: Para todos los argentinos. Imposible que es para mí que Colombia elimine a Argentina a un mundial.
0: ¡No nos retes! Un motivo más.
3: Néstor Lorenzo, puedes hacerlo épico.
1: No son todos los argentinos, pero siempre un argentino pidiendo mondaco, ¿no?
0: Sí.
3: Pero ¿cómo va a hacer eso? ¿Cómo va a prometer eso? Lucho, no se quede atrás, Lucho.
0: No se adelanten tanto que
3: Lucho,
0: ayer me tenían seco.
3: Prometa algo también, Lucho.
1: Sí. Bueno, pues.
3: Lucho,
1: sí.
3: Yo le ayudo.
1: ¿Qué? ¿Me va a dar aguardiente?
3: Lucho, prometa algo.
0: Prometan algo. Saque ese tricito.
3: Si Portugal nos hace gol, algo así bien difícil, la puede ser.
4: Lucho, de verdad.
1: ¿Qué es?
3: Lucho. Lucho, de verdad. Conviértete en el Davo.
0: Viralízate.
3: Si quiere, le pongo Nutella, Lucho.
4: Lucho, Nutella, su ibarbo con aguardiente.
3: ¿Qué cosa con aguardiente?
4: Su ibarbo.
3: Uy, ese guayabo de 3 semanas.
1: No, y esos guayabos que uno no se puede ni sentar.
3: Deberíamos decirle a Davo, decirle listo, pero que sea la ibarbo.
4: Nos dejamos eliminar,
3: pero sí, es la de Ibarbo, Davo. Ahí está. Nos sacrificamos.
4: La de Ibarbo con aguardiente, madre, eso sí, verdad.
1: Pues
4: madre,
1: la de Ibarbo le va a tocar con Baby Doll.
3: Toca un petaco de guaro.
0: Un petaco de guaro. Vea, consiga el cliente para eso, de verdad.
1: Ay, Ibarbo le va a tocar con vaselina. Es una

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teníamos a Turnstile abriéndole camino a lo que será el Rock 20 de Radioactiva en esta edición de 27 de junio. Son las 12 del día, 6 minutos. ¿Cómo están? Bienvenidos, bienvenidas al conteo de rock más importante de Colombia. Este es el Rock 20 de Radioactiva. Turnstile con Never Enough, esa canción que le dio nombre al reciente disco de la banda que los trajo de gira por Latinoamérica, baja 3 posiciones y hoy se ubica hacia el final de este conteo. A las 2 de la tarde estaremos finalizando y dándole paso a lo que será la cúpula música en nuestro idioma. Hasta las 5 de la tarde que tendremos el inicio de la previa del Rock and Roll de Radioactivo por el partido de Colombia, porque usted ya sabe que Radioactiva es medio autorizado de la Copa Mundial de la FIFA. Pero como siempre es costumbre, ustedes y yo, los sábados en el Rock 20 damos un paseo por las fechas especiales, por lo que ha pasado en el mundo de la música durante la semana. Y hubo un día muy especial. Pues tiene que ver con el Beatles Day, que fue el 25 de junio. Esta es una fecha que se conmemora históricamente por la interpretación de All You Need Is Love de los Beatles cuando la realizaron en 1967 durante Our World, la primera transmisión mundial en vivo vía satélite. Esto era de la BBC. Esto lo vio en ese momento, en el 67, cerca de 400 millones de personas en 26 países. Algo que al día de hoy puede ser muy normal, pero estamos hablando de algo que pasó hace casi 60 años atrás. Aunque esta celebración nació en 2009 por iniciativa de fanáticos y fanáticas en el mundo de los Beatles, en 2026 marcó un hito porque fue el primer Global Beatles Day reconocido oficialmente por Apple Corps, que fue la compañía que fundó en su momento la banda. Y para celebrarlo, se estrenó una versión restaurada y coloreada de aquella presentación de All You Need Is Love. Se organizaron además eventos especiales, presenciales y virtuales en distintas ciudades del mundo. Y Apple Corps invitó a seguidores de la banda a celebrar ese mensaje de unidad, de paz y comunidad que inspiró esa canción en ese momento, convirtiendo casi 6 décadas después en ese momento de los Beatles en una fecha oficial para los amantes de la banda. Así que ya lo pueden encontrar en radioactivo.com, esta edición con colores vivos, como si hubiera ocurrido ayer ese video de All You Need Is Love. Estos son los Beatles recordando el primer Beatles Day oficial que se dio hace un par de días en el mundo.

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2: 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En Radioactiva son las 12 del día, 18 minutos al aire, el Rock 20. 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

0: Somos los Viagra Boys en Radioactiva. Ustedes están escuchando el Rock 20. A ver, ahora sí, el Rock 20 de Radioactiva. Como siempre, todos los sábados desde las 12 del día. A ver. Ahora sí, gracias. Como siempre, desde las 12 del día, los sábados hasta las 2 de la tarde, usted escucha las 20 canciones más importantes del planeta rock. Así que si acaba de aterrizar, quédese con tranquilidad porque nos queda mucho por descubrir en esta tarde de sábado. Último sábado de junio, arranca el séptimo mes de este 2026. ¿Cómo le agarras a esa mitad del 2026? En el puesto 18 escuchábamos a los Viagra Boys, se mantienen en este lugar, pero Sleep Token, quienes sonaban en el puesto 19 con Caramel, subieron una posición en este conteo. Usted ya sabe que siempre puede seguir, votar y demás este conteo en www.radioactiva.com y revisar el resumen de este programa siempre a través de redes sociales a las 2 de la tarde. Hoy no es un sábado cualquiera. Recuerde que Radioactiva es medio autorizado de la Copa Mundial de la FIFA 2026. Lo que quiere decir que, por supuesto, a partir de las 5:30 de la tarde, el Rock and Roll de Radioactiva les estará acompañando en el FM y a través de nuestra señal en video en nuestros canales digitales. La pelota rueda a las 6:30 de la selección frente a Portugal desde Miami, pero una hora antes, a las 5:30, usted va a escuchar el Rock and Roll de Radioactiva con más pasión y menos técnica. Recuerde que la previa la escucha en el FM y a través de YouTube y TikTok. Y a las 6:30 de la tarde que se mueva la pelota, pues nos vamos para radioactiva.com y ahí puedes seguir la señal, no solo en el FM, sino continuarla en audio y video. Dicho esto, es momento de conocer las siguientes posiciones de este conteo. En el puesto número 15, escucharemos a Benson Boone con Mr. Electric Blue. Se mantiene en este lugar, mientras que Wet Leg con Catch This Fist sube 3 posiciones, se ubica en la casilla 16. Y a continuación, bajando un puesto, se ubica Young Blood. Esta canción se llama Zombie, es el número 17. Lo que escucharemos a continuación en el Rock 20 de Radioactiva.
1: Canción número 17.

0: ya quedó Uzbekistán.
1: ¡Llenémonos de aguardiente, de caña! ¡Llenémonos de guarapo!
0: También el Congo. ¡Y que nos traigan a Cristiano! ¡Que nos traigan al bicho, sí!
2: ¡Ay, mi madre! ¡Ay, mi madre, bicho!
3: Pasito, pero que lo traigan. O mejor de...
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Ahí teníamos a Benson Boone en Radioactivos. Todos están escuchando el Rock 20, el contado de rock más importante de Colombia. Lo escuchan todos los sábados a las 12 del día. Un saludo a quienes se conectan con el Planeta Rock a través del FM, ya sea en Bogotá, ya sea en Medellín o desde cualquier lugar de Colombia o del mundo, a través de www.radioactiva.com o a través de la aplicación gratuita de Radioactiva que usted puede tener en su celular, sin importar cuál sea el sistema operativo. Recuerde que a las 2 de la tarde, como siempre, le daremos paso a la música en nuestro idioma con La Cúpula, de 2 a 5 de la tarde, hoy con Camilo Vargas, a quien conocemos mejor como Cheche. Desde la ciudad de Medellín les estará acompañando, pero luego a las 5:30... tendremos el Rock and Gold de Radioactivo, porque ya lo saben, y si no, les cuento que Radioactivo es medio autorizado de la Copa Mundial de la FIFA 2026. Así que hoy estaremos en transmisión, que arrancará a las 5:30 de la tarde con una hora de previa, porque a las 6:30 se mueve la pelota. La Sele se enfrenta a Portugal, ahí estaremos con Radioactivo. A la previa puede verla y escucharla a través de redes sociales como YouTube en arroba Radioactivo a Colombia, y a través del FM y a través de la aplicación en audio, por supuesto. Pero luego a las 6:30 de la tarde nos trasladamos a radioactivo.com, donde va a poder seguir la transmisión no solo en audio, sino también en video y, por supuesto, siempre, siempre al aire a través del FM. Esa es la invitación para esta tarde de sábado en el que muchas personas están en modo Selección Colombia. Ahora, vamos con más canciones, porque en el puesto número 12, bajando un lugar, tenemos a Deftones con Infinite Source. Puesto 13 para Royal Otis, los australianos nos presentan Who's Your Boyfriend, subiendo un lugar. Y a continuación, bajando una casilla, ubicándose en el puesto 14, aquí están los Kings of Leon con Two Space. Ustedes escuchan el Rock 20 de Radioactiva.

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Este es el contenido de rock más importante de Colombia, que usted siempre escucha los sábados a las 12 del día a través del FM, a través de radioactivo.com y a través de la aplicación de Radioactivo que usted puede descargar a su celular, sin importar cuál sea el sistema operativo. Ya es momento de ir conociendo completa esta primera mitad del Rock 20. Veníamos de escuchar a Deftones. Recuerden que al terminar le daremos paso a La Cúpula, al programa de Radioactiva, que le habla en español, canciones en nuestro idioma, a partir de las 2 de la tarde. Conozcamos entonces.

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1: 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En Radioactiva son las 12 del día, 53 minutos, ya continúa el Rock 20. 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

0: Saludos a los uruguayos de No Te Va a Gustar. Este es el conteo de rock más importante de Colombia al aire, el Rock 20 de Radio Activo. 1:00 p.m, 6 minutos. Usted nos sintoniza en Bogotá y en Medellín en el FM. Así que le saludo si nos está escuchando por ahí, si está atravesando su ciudad en el transporte público, en su carro, en su bicicleta, en su monopatín, en lo que sea que esté en conexión con Radio Activo. Le mando un saludo y gracias por estar ahí. Mi nombre es Catalina Bernal, por si hasta ahora nos estamos conociendo. Ya saben, y si no les cuento, que siempre los sábados a las 12 del día hacemos un recorrido por las 20 canciones más importantes del planeta rock. Arranca la segunda mitad y nos deja una primera en la que escuchamos a Turnstile, Sleep Token, Viagra Boys, Youngblood, Wet Leg, Benson Boone, Kings of Leon, Royal Otis, Deftones, y cerrando esa primera mitad con Los Revés. Abrimos la segunda mitad del Rock 20 con No Te Va a Gustar y La Noche de Ayer. Esa canción que acabamos de escuchar se mantiene en esa casilla, en la décima del Rock 20. Usted sabe que puede votar, seguir, actualizarse con respecto a este conteo siempre en www.radioactiva.com y consultar el resumen de este programa después de las 2:00 p.m. al terminar. Hoy tenemos partido de la selección Colombia frente a Portugal, que va por el Rock and Gold de Radioactivo. Vamos a estar además compartiendo con oyentes. Tenemos una activación muy especial. Hoy es una fiesta total porque Radioactiva es medio autorizado de la Copa Mundial de la FIFA 2026. Y como en el Rock 20 aprovechamos para recordar algunas fechas especiales, ver qué pasó en el mundo de la música, pues ¿por qué no hablamos del mundo de la música de Portugal? Porque Portugal es mucho más que Cristiano Ronaldo. Cuando pensamos en Portugal, casi que siempre lo reducimos a fútbol, a Cristiano y no mucho más.
1: 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Esto es para vosotros. ¡Sí!
0: Pero hay que hablar de toda la diversidad musical que hay en este país de aproximadamente 10 millones de habitantes. Así que cuando hablamos de música portuguesa, el primer nombre que suele aparecer es el fado. Ese género melancólico que la UNESCO reconoció como Patrimonio Cultural Inmaterial de la Humanidad. De hecho, el rock portugués moderno explotó después de la Revolución de los Claveles de 1974, el movimiento que puso fin a casi medio siglo de dictadura y abrió las puertas a nuevas expresiones culturales. A partir de ese momento surgieron bandas que se convirtieron en símbolos nacionales. La más importante es probablemente Xutos a Pontapés. Un poco para entender su impacto entre lo que representan en términos de popularidad Soda Stereo en Argentina.
2: Gracias totales.
0: Y Los Prisioneros en Chile como una profunda ideología entre las generaciones. Pero si hablamos de exportar música al mundo, el nombre más importante es Moonspell. Esta es una banda de metal gótico que nació en Lisboa en 1992 y logró convertirse en referente del metal europeo cantando en inglés y llevando elementos de la identidad portuguesa a escenarios de todo el planeta. Además, también ha compartido giras con Metallica. En el Portugal musical de hoy hay nombres como Capitão Fausto. Probablemente la banda indie más importante de estas nuevas generaciones. Sus canciones mezclan psicodelia, pop y rock alternativo con influencias que recuerdan a Tame Impala y los Beatles. También está Linda Martini, una de las agrupaciones más respetadas del rock alternativo portugués. Y The Legendary Tigerman, un músico que ha construido una carrera internacional mezclando blues, garage rock y rockabilly. En Portugal están algunos de los eventos musicales más importantes de Europa. El famoso Nos Alive. Por sus escenarios han pasado Pearl Jam, Arctic Monkeys, Foo Fighters, Radiohead, The Strokes y prácticamente cualquier gran nombre del rock de los últimos 20 años. Medios especializados lo consideran uno de los mejores festivales del continente. Y también está el Superbuck Super Rock, que lleva 3 décadas reuniendo artistas de rock, indie y electrónica. Y el Vilar de Mouros, conocido como el Woodstock portugués. Su primera edición se realizó en 1971, convirtiéndose en uno de los festivales más antiguos de Europa. Así que la próxima vez que alguien mencione Portugal, recuerden que no es solamente la tierra de Cristiano Ronaldo. Este país logró construir una de las escenas musicales más respetadas de todo el continente europeo.
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0: Y este sábado por el Rock and Gold de Radioactiva, Colombia versus Portugal. Aquí algunos datos para iniciar una conversación, ¿o no?
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las canciones que hacen parte de las novedades musicales de Radioactiva. Siempre pueden encontrar este conteo en www.radioactiva.com o también pueden seguirlo o ver el resumen en redes sociales a partir de las 2 de la tarde. Recuerde que a las 2 de la tarde le damos paso a La Cúpula con Camilo Vargas desde Medellín. Ahí escucharán ustedes a Cheche, a quien conocemos así de cariño. Él estará hasta las 5 de la tarde y a las 5:30 tendremos la previa del partido frente a Portugal. Esto va por Rock and Gold de Radioactivo. Estaremos con oyentes. Hoy es un día muy especial. Les invitamos a que nos acompañen a partir de las 5:30, una hora de previa a través de redes sociales y a través del FM, y a las 6:30 nos mudamos para Radioactivo .com, donde van a poder continuar con la transmisión del partido de la selección frente a Portugal, no solo en audio, sino también en video, esto por tema de derechos, así que eso será hacia las 6:30 de la tarde, y por supuesto en el FM. Hoy tenemos Rock and Roll porque Radioactivo es medio autorizado de la Copa Mundial de la FIFA 2026. Escuchábamos a Sunbird con 12 to 12, bajando una posición en el octavo lugar, y antes teníamos a Zoe con Campo de Fuerza. Ellos también se mantienen en esta posición del conteo. Vamos a ver qué conseguimos más adelante con los movimientos de este conteo. Porque en la posición número 5, bajando dos lugares, está Strokes con Going Shopping, quienes además pasaron para julio el lanzamiento de su disco para que coincidiera con el lanzamiento en vinilo. Muse estará en el puesto 6 con Be With You, se mantiene en este lugar. Y en el séptimo lugar del Rock 20 de Radioactivo, subiendo una posición, tenemos a Ghost. Esto se llama Umbra, al aire en el Rock 20.

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0: 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En Radioactiva son las 1:31 al aire, el Rock 20. 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

Ahora sí, este es el Rock 20 de Radio Activa que ustedes escuchan todos los sábados al mediodía, siempre de lo menos peor, menos se trata de mostrar lo menos peor del gallo de Radio Activa. A las 12 hacemos un recorrido por las canciones más importantes del planeta rock y a las 2 de la tarde ya sabe que hoy tenemos cúpula. Hoy tenemos 3 horas de música en nuestro idioma con Cheche, Camilo Vargas desde la ciudad de Medellín. Les estará acompañando hasta las 5 de la tarde. A las 5:30 arranca la previa del partido Colombia-Portugal. Hoy es un día muy especial porque estaremos compartiendo con oyentes. Le invito a que nos acompañe, nos escuche y nos vean la previa a través de redes sociales en @radioactivacolombia en YouTube, también aparte del FM. Y a las 6:30 pues nos trasladamos a radioactiva.com. Siempre estaremos en FM, pero si nos quiere acompañar en video y audio, a partir de las 6:30 de la tarde en nuestra página en radioactivo.com. Usted ya sabe, la FIFA, derechos y demás. Entonces, puede encontrarnos en nuestra web y siempre a través de la aplicación de Radioactiva. Desde cualquier lugar de Colombia o del mundo le llevamos el Mundial a centímetros porque Radioactiva es medio autorizado de la Copa del Mundo. Entonces, ya nos vamos acercando a lo que será la número uno. En el 6 escuchamos a Muse con Be With You. Y olvidé mencionarles que ayer, 26 de junio, lanzaron oficialmente su más reciente trabajo discográfico del que hace parte esa canción, que se suma al Rock 20. Así que si estaba esperando, ahí le aviso, por si no se había enterado. Nuevo disco de Muse. Y ayer se iba a lanzar el de The Strokes, que sonaron hace segundos, pero quisieron empatar el lanzamiento de su versión en vinilo con el lanzamiento oficial del disco. Así que nos fuimos hasta la primera semana de julio. No son tantos días, entonces. Vamos a conocer en la posición número 2. Aquí ya toca empezar a hacer cuentas, a ver quién se queda con la número 1 del Rock 20. Los Foo Fighters con Your Favorite Toy bajan una posición, es decir, que ya no son número 1. Habían subido la semana pasada y otra vez vuelven a bajar. En el puesto número 3 tenemos a Don Teto con Drag Path, bajando un lugar y subiendo una posición. Solo Tú y Yo de Don Teto. Son cuartos. Si usted escucha el Rock 20.

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reciente disco de los Foo Fighters, Your Favorite Toy. Cayeron segundos esta semana y eso quiere decir que hay una pelea por ahí por el primer lugar de este conteo que ustedes siempre pueden seguir los sábados desde las 12 del día. Si ya hizo cuentas, ya se dio cuenta de quién está por ahí en el primer lugar. Pero antes de mencionarlo, gracias por estar ahí al otro lado de la radio, por sintonizar el Rock 20. Le invito a que acompañe las próximas tres horas de lo que sea que vaya a hacer en esta tarde de sábado, el último sábado de junio, con música en nuestro idioma, porque ya viene La Cúpula con Camilo Vargas, a quien conocemos mejor como Cheche, desde la ciudad de Medellín. 5:30 arranca la previa del partido de Colombia frente a Portugal y a las 6 de la tarde rueda la pelota para que nos acompañe no solo en el FM, sino en YouTube y a través de radioactivo.com. El partido sí, a partir de las 6:30 para que pueda seguirlo también en video en nuestra página. Ahora sí, mi nombre es Catalina Bernal. No olvide que el próximo lunes desde temprano también tendremos pares activos para que acompañe su lunes festivo. Y ya, domingos de resurrección, ahí le arreglamos musicalmente el fin de semana con Radioactiva. Vuelven a la posición número uno, aquí está La Pestilencia. Quienes se retiran de los escenarios, de los estudios, presentarán su último disco llamado Buen Provecho, del que hace parte esta canción. Y el 28 de noviembre se estarán despidiendo definitivamente después de más de 40 años de carrera. Esta es la número uno del Rock 20, se llama Es Mi Calma, hace parte de los sonidos nacionales por cuenta de La Pestilencia y esto fue el Rock 20.

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1: 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En Radioactiva son las... Es la 1:00 p.m, 54 minutos, ya viene la cúpula. 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

Bienvenidos a la cúpula de Radio Activa, el planeta rock, nuestra cita sabatina de 2 a 5 con las canciones en nuestro idioma. Canciones para cantar, canciones para bailar, canciones para recordar, canciones para viajar en el tiempo y lo mejor, para hacernos compañía. Vamos hasta las 5 de la tarde y acabo de escuchar una canción de una gran banda colombiana. Es del Valle del Cauca, era Super Litio y Sexo con Amor. Prepárense porque en esta primera hora tendremos a Fobia, a Mano Negra, también a La Derecha y a Molotov, entre otras bandas y entre otros artistas. Queremos que ustedes también se reporten, nos cuenten desde dónde nos están escuchando a través de nuestro WhatsApp, el más 57 300 534 0776, 300 534 0776. Un saludo desde la ciudad de Medellín, donde sonamos a través de los 102.3 FM. En Bogotá nos escuchamos a través de los 97.9 FM y en cualquier lugar del mundo, en cualquier lugar del planeta, a través de radioactiva.com o también con la aplicación instalada en su dispositivo móvil. Vamos con tanda de canciones, les dije que venía Molotov y ya va a sonar Computo. Antes escuchemos a Carolina Durante, la canción Famoso en Tres Calles, y de una vez esta canción que de verdad que fue la revelación del 2025. Es Armenia y esto que se llama Otro Lugar. Bienvenidos a la cúpula de Radio Activa.

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Molotov en la casa. Era punto, sonando en Radioactiva el Planeta Rock 102.3 FM Medellín, 97.9 FM en Bogotá y en cualquier lugar del mundo, radioactiva.com. Hey, sigamos con la cúpula. Vamos a darle play a las canciones. Ustedes también nos pueden ayudar ahí con la playlist a través del WhatsApp 300-534-0776. Me pidieron el puñal de la derecha. Vamos a sonarlo. Pero antes, desde Bogotá, quedémonos en la capital. Escuchemos a Doctor Crápula. Esto se llama Venimos.

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Volume sonaba con un manual sin instrucciones en la cúpula de Radioactiva. 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Vamos con más canciones. Vienen los Caligaris para ponerle alegría esta tarde de sábado. Todos locos. Y antes, un himno del rock en español. Esto es una de esas canciones para cantar. El amor es más fuerte. Ulises Butrón en el planeta rock.

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Señor Matanza con Mano Negra, un muy buen proyecto musical que reunía a varios artistas de diversas naciones, Francia, España, Argentina y quizás hay otra que se me pase, pero muy buen proyecto musical, Mano Negra, donde estaba la mente creativa del señor Manu Chao. Y ahí estaban con señor Matanza en este Planeta Rock. Es La Cúpula y nos vamos con la última tanda de esta hora. Tanda de canciones que viene de Argentina. Sí, con Miguel Mateus. Obsesión, un clásico del rock en español que no puede faltar en La Cúpula. Y vámonos con el creador del rock en español. Eso es lo que nos dice Charly García. Él se autoproclamó el creador del rock en español. Así como Michael Jackson se proclamó el rey del pop, Charly se proclamó el creador del rock en español. Escuchemos No Voy en Tren en La Cúpula de Radioactiva.

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1: 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En Radioactiva son las 2 de la tarde, 43 minutos al aire, La Cúpula. 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
4: 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En Radioactiva son las 2:52 en Radioactiva. 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

La segunda hora de la cúpula de Radioactiva inicia con la banda No Te Va a Gustar. La canción se llama Pégame Más Fuerte. Bienvenidos. Nos vamos hasta las 5 de la tarde. Si acaban de llegar, pues este programa está dedicado a la música en nuestro idioma. Vamos a escuchar canciones para cantar, canciones para bailar y, lo más importante, canciones para recordar y viajar en el tiempo. En esta segunda hora de La Cúpula vamos a tener música de Fito Páez, Los Prisioneros, Diamante Eléctrico, Soda Stereo y hasta el mismísimo Gustavo Cerati. Así que vamos de una vez con Mil Horas de Calamaro y esto que se llama Me Gustas Tú. Manu Chao en La Cúpula de Radioactiva. ¿Qué?

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las canciones en nuestro idioma, las canciones para cantar, para bailar y para viajar en el tiempo. Ahí teníamos a Gustavo Adrián Cerati con la canción Puente. Viene Diamante Eléctrico. ¿Qué canción sonará de Diamante Eléctrico? Ahí les dejo la inquietud. Vamos a seguir con Cerati, pero en esta ocasión junto a su banda Soda Stereo y la canción Ella usó mi cabeza como un revólver, canción que hizo parte del álbum Sueño Estéreo. Y sonando algo del rock nacional, pues tenemos que sonar a las 1280 almas. Esto se llama Salvaje Vagabundo.

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Diamante Eléctrico, la canción Rotos, sonando en la cúpula de Radioactiva. Queremos saber ustedes desde dónde nos escuchan, si lo hacen a través de la antena, en Bogotá 97.9 FM, en Medellín 102.3 FM o en cualquier lugar del mundo a través de radioactiva.com. Vamos con canciones, ya viene Café Tacuba, la canción que vamos a sonar se llama Las Flores. Una canción que se pone de moda en Medellín en la Feria de las Flores, precisamente en agosto. Ya dentro de muy poco estaremos en modo Feria de Flores en la ciudad de Medellín. Y antes vamos a escuchar a Los Rodríguez con esto que se llama Milonga del Marinero y el Capitán. Dice así, en la cúpula de Radioactiva.

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7: 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En Radioactiva son las
8: 3:52 de la tarde en Radioactiva.
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Tercera y última hora de La Cúpula, por aquí por Radioactiva, 102.3 FM Medellín, 97.9 FM en Bogotá. Nuestro espacio con las canciones en nuestro idioma. Canciones para cantar, canciones para bailar y canciones para recordar y viajar en el tiempo. En esta última hora viene Bajo Tierra, Maldita Vecindad y Los Hijos del Quinto Patio. También Estados Alterados. Y Aterciopelados, para que estén pendientes. Vamos con una tanda donde van a sonar Los Caifanes desde México con Nubes, Los Fabulosos Cadillacs desde Argentina con un clásico de reggae en español que se llama Yo No Me Sentaría en Tu Mesa, y de una vez una banda más actual desde España. Aquí está Arde Bogotá, la canción Flores de Venganza en La Cúpula de Radioactiva.

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Vamos a dar una vuelta al cielo para ver lo que es eterno. Qué buen coro, qué buena canción. Una canción de esas para cantar, para bailar y para viajar en el tiempo. Sí, lo tiene todo esa canción de Caifanes. Era Nubes. Seguimos en la cúpula de Radioactiva. Ahorita seguiremos en México con Don Palabras, de la banda La Maldita Vecindad. Pero antes, sonemos algo del rock nacional. Una de las bandas que puso a Colombia en el mapa de la música a nivel internacional. Les hablamos de Aterciopelados. Aquí va.

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carajo, sonando en el Planeta Rock. Uno de esos clásicos de rock en español alternativo. Chico Granada, en la cúpula de Radioactiva. Me pidieron la canción Una Apuesta de Lica Nova. Ya les va a sonar. Porque antes tenemos el gusto y el privilegio de sonar a la primera banda colombiana que tuvo un video rotando en MTV. De Medallo para el Mundo, Estados Alterados, y su canción más famosa se llama Muévete.

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1: Los interrumpo por acá, mi querido Cheche, porque en este momento tenemos dos partidos y hay un gol Betplay en este momento en el partido de Croacia frente a la selección de Ghana. Acaban de marcar minuto 33 de juego, mientras tanto también se está jugando Panamá versus Inglaterra, pero ese partido sí va 0-0 y este es un gol Betplay. 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

y muchas gracias a toda la people que se reporta, a toda la gente que también nos sugiere canciones, a todas esas personas que nos mandan su buena energía y que nos acompañan desde cualquier lugar de Colombia, desde cualquier país del mundo, y que disfrutan de este programa, así como yo también lo disfruto. Me voy a despedir, viene El Pobre de Bajo Tierra, y no puede faltar esta canción de Hola Bill. Un saludito para Carito, que me dijo: hey, Cheche, ponete Magia Negra. Y pues claro, hace rato no la escuchamos. Con esta canción me despido aquí en la cúpula de Radioactiva. Sigan disfrutando de la vida y de este fin de semana, porque el lunes tendremos pares activos. Chao, chao.

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4: 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En Radioactiva son las
5: 4:51 de la tarde en el Planeta Rock.
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1: Y este es un gol Bet Play porque en el minuto 62 se abre el marcador en el partido entre la selección de Panamá y la selección de Inglaterra. El encargado es Jude Bellingham. Minuto 62 de juego, va ganando Inglaterra 1-0 a la selección de Panamá. 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
4: Los interrumpimos nuevamente porque llega un gol Betplay, minuto 67 de juego. Inglaterra se alza en el marcador 2-0 con un gol del señor Harry Kane. Este es un gol Betplay y Colombia. 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

0: a menos de una hora de que se juegue el último partido de la fase de grupos para nuestra amada selección Colombia. El día de hoy nuestra querida selección Colombia podría clasificarse como primera de este grupo. Ojalá, ojalá sea el día de Luis Díaz, sea el día de James Rodríguez, sea el día de Santiago Arias. Estamos listos, bienvenidos a esta transmisión que se hace a través de los 40, a través de Radioactiva. Luis Carlos Guerrero, buenos días, buenas tardes, buenas noches, ¿cómo le va?
1: ¡Hombre! Querido Rumberto, qué gusto encontrarnos hoy en una casa.
2: Oiga, esto está Welcome to my crib, o sea, esto estamos en todo, por todo lo alto. ¡Oigan a Colombia, sí o no!
0: El día de hoy estamos reunidos porque hoy no hay bicho que valga.
1: ¿Bien? Sí.
0: El bicho no la moja. Tato Cepeda, buenas tardes, ¿cómo le va?
1: Tato tampoco. No, mentira, pero
3: ya, sí, buenísimo, feliz acá con los besos de Sebas Podcast. Muy contento de estar en esta tarde porque nosotros somos la suerte. Acuérdense que estamos pensando negativo.
4: La cábala.
3: Hola. Piense negativo y verá que le va bien.
0: Bueno, pues el día de hoy, ojo, ya están las alineaciones listas para el partido del día de hoy. Luisca, ¿ya tiene por ahí la alineación para el partido de Colombia?
1: Oiga, de una, Robert, y además hay sorpresas porque, claro, del 11 titular se esperaban algunos cambios, pero no tantos, sí. En el arco vamos a tener a Camilo Vargas y la primera sorpresa llega por el lateral derecho porque hoy no es titular Daniel Muñoz.
5: Pero espérate, Luisca, vamos a una pausa ahí. ¿Cómo hola, que no va a ser titular?
1: Hola,
5: espérate.
1: Lisa,
5: no es que yo sea desordenada, pero saludemos bien Colombia.
0: Se están metiendo los
5: procesos. Espérense. ¿Cómo así que no van a meter a Daniel Muñoz de titular, Luisca?
1: Apostaron por más defensa y por eso va a estar de titular Santiago Arias.
5: Bueno,
2: pero toda la fe en el Santi. Sí, rote.
5: Okay, así, Tato, así.
0: Yo quiero
5: así
0: con
5: nací.
0: Lo que procrearon a Isa.
5: Es de la Guajira, papi.
1: Queríamos Mondá.
5: No, perdón, Tato, Mondá pidieron y Mondá llevaron. Dígalo bien si no va a decir.
0: Bueno, entonces, ¿cuáles son las novedades además de lo de Santiago Arias?
1: Además de lo de Santiago Arias, pues va a estar David Machado por izquierda. Hoy tampoco juega Mojica. Los centrales van a ser Sánchez y Lucumí. Ahí no hay ningún cambio. La mitad de la cancha para Puerta, para Jefferson Lerma y para Johncito Arias. Y en punta también tenemos sorpresas, ¿no? Tenemos a James, tenemos a Lucho Díaz y tenemos a John Córdoba.
0: Bueno, bien.
1: No, pero téngale fe.
0: El partido pasado.
1: Sí, estuvo bien, ese bien.
0: Mal, le va a meter un poco más de lomo. Es un equipo mucho más físico. Bueno, no sé si más físico, pero mucho más técnico este de Portugal. Así que vamos a ver cómo le va a la selección Colombia, que juega hoy a las 6:30 de la tarde. Bienvenidos a los suplentes del gol. Para los que están conectándose, estamos en transmisión en vivo para que caiga y nos vea de una vez. A los que están en Radioactiva y en los 40 Colombia. En YouTube, en TikTok, en Tinder, en High Five, en Grindr, Sebas Podcast.
5: De la izquierda, derecha.
0: Hablando de Grindr. Podcast, atención, hay gol en los estadios.

0: Hombre, Roberto, gol de Ghana a esta hora, un gol Betplay. 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Gol de Ghana, le pasó a todas.
1: Gol de Ghana, papi.
2: Luda Silva, buenas tardes, ¿cómo le va?
3: Bien, ¿ok?
1: ¡Uy, a Palú!
3: ¡Eso!
2: Perdón. Me siento... Con amor me siento como en una... Como en la Virgen del Carmen. Con que con eso se siente ser conductor en mayo. Listo. Bueno, oiga, perdón. Yo creo que Lu es la cábala, porque Lu además acaba de ser ganadora de Estado Felices. Es la más reciente ganadora. Vamos a ver si salimos campeones. ¿Cómo queda todo esto con este gol de Ghana, Lu?
3: Ojo, porque con este gol de Ghana van de segundos en la tabla, bajando a Croacia. Y en este caso, en dado caso que Colombia sea primero, su rival sería Ghana.
1: Pero Lu,
3: si es primero.
1: Esto que están viendo con Ghana.
3: Exactamente.
1: Será por, gracias al brujo danés, al brujo ganés.
3: ¿El qué pasó con el brujo ganés?
1: Que están viendo con Ghana, que están ganando, que están metiendo gol. ¿Será que tiene que ver con el brujo?
3: Yo creo que sí, yo creo que ahí tiene todo que ver.
2: Bueno, oiga, ya están también las alineaciones de Portugal. Es, en el arco está un compañero de Cristiano Ronaldo. En la defensa está, sí, está por el lado derecho otro compañero de Cristiano Ronaldo. La pareja de centrales, dos compañeros de Cristiano Ronaldo. Por el lado izquierdo creo que está un poco más oscuro un compañerito. La pantalla. Está un compañero de Cristiano Ronaldo.
4: Del mismo país.
2: En el centro, dos compañeros de Cristiano Ronaldo.
1: Este es enemigo.
4: Y adelante.
2: Más adelante, línea de tres. En el medio está un... Creo que es un compañero de Cristiano Ronaldo. Otro compatriota en el medio. Y por el lado derecho, otro compañero de Cristiano Ronaldo. Y más adelante, en la punta, Cristiano Ronaldo. Estoy cansado de los bicho lovers.
4: Uy. El bicho no la moja. El bicho no la moja. El bicho no la moja. Pero Tato sí. Pero Tato sí. Bueno.
1: Que se devuelva.
2: En este momento, Luisca, ya están los equipos en el terreno de juego. El partido de hoy, que es en Miami, nuevamente estadio completamente amarillo. La hinchada llena. Decenas de miles de colombianos que se dieron esta cita en el estadio de Miami para ver el tercer y el último partido de la fase de grupos, en el que Colombia podría salir primero. Y ojo, ahí está Álvaro Montero, que ya fue confirmado como traspaso para Boca Juniors, nuevo arquero del Boca.
5: Robert, ¿este no es el mismo estadio donde se metieron por los tubos los colombianos?
2: Sí, señor, de hecho.
3: De Miami.
2: Estadio. Sí, de hecho, hay unos que todavía están desde la Copa América ahí.
5: Quedaron tres ahí atascados. Atascados quedaron ahí.
2: Sí, quedaron fríos. Bueno, oiga, ya se listo todos en el terreno de juego, Luisca.
5: Hay más gente.
6: Sí, porque aparte de estar en Miami, obviamente, con los que están todavía en la ventilación y los que sí pagaron la boleta, hablando de boletas, tenemos a Rakim Amad.
5: ¿Sabes quién es Rakim Amad?
2: Yamid Amad.
5: Yamid Amad,
2: ya. Eso.
5: ¿Cómo así? Rakim Amad es un personaje que está en el programa de La Mañana del Gallo y que nos está acompañando por estos días también.
2: ¿Cómo te creo? ¿Y está con nosotros?
5: Sí.
6: Un alter ego de uno de los personajes que queremos de Radioactiva, así que... Rakim Amad,
5: hágale.
6: Cuente a ver dónde es que anda, cómo se vive la previa.
7: Hola, Pobres,
8: desde Colombia,
7: porque
8: pues no estamos
7: a ver
5: el corresponsal del gol.
7: 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Eso va a quedar hoy por ahí, bajito, un 4-0 ganando Colombia y con Cristiano lesionado. Desde aquí les voy a estar reportando y generándoles envidia. 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
5: Marica, tengo miedo. Marica, ¿tú crees que sí?

0: está al aire, Champions.
1: Venga, pues ahí.
2: Atención, atención, que Santiago Arias, que es uno de los que ingresa al día de hoy, según la estadística, si hace 19 goles el día de hoy, sería el goleador más importante de la historia de los mundiales.
0: ¿Cómo va a hacer 19 goles en un día?
2: No, pero es una estadística, es un dato y son datos y hay que darlos.
0: Una chimba.
2: No, pero ¿qué hacemos?
0: El arquero Camilo Vargas y hace hoy 19.
2: Sí, Camilo Vargas también.
3: Camilo, vamos por un gol, Camilo.
1: ¿Por qué no?
4: No, de cabeza.
0: Callados, porque Muslera anoche la iba cagando.
2: Uy, perdón, el partido de Uruguay el día de ayer, mamita querida.
1: O sea, de verdad.
5: A novio merece cárcel.
2: Bueno, oiga, le quiero recordar rápidamente cómo está esta tabla de posiciones del grupo de Colombia. Colombia pertenece al grupo K. El grupo que cierra esa eliminatoria, bueno, mentiras, el grupo L es el que cierra. Colombia ya está clasificado igual que Portugal a 16avos de final. Colombia tiene 6 puntos, Portugal tiene 6. República Democrática del Congo tiene 1 y el último es Uzbekistán, que todavía está pues matemáticamente vivo para clasificar como mejor tercero.
0: ¿Podría?
1: Ese partido.
2: A ver, ¿qué le sirve a Colombia para clasificar de primero, no perder?
0: Empatar.
2: Si Colombia
0: empate no sirve.
2: Colombia empata o gana, Colombia será primera y avanzará como primero de este grupo K, y en caso tal de que pierda, pues avanzaríamos como segundos de este grupo. Primero sería Portugal y tercero, pues esperar lo que pase entre el partido que se juega en simultánea entre República del Congo y Uzbekistán. Oiga, recordar a la gente además que esa transmisión es exclusiva para fanáticos que no tengan el corazón dividido. Nada de que, ay, es que el bicho, ay, es que el bicho, sentate en el bicho, pues.
6: De cocornante, bicho lover, bicho.
0: Portugal.
7: Oye, que vaya a celebrar gol del bicho, que se vaya para su casa.
0: No conoce Portugal, no conoce una paella. ¿Qué comen en Portugal?
6: La capital de Portugal.
7: Él sabrá su tía, papi, porque yo no.
1: Venga, Seba, ¿usted se ha visto todos los partidos de Tato? ¿Se ha visto todos los partidos del Mundial?
0: Yo creo que sí, en menos de los estudios que ha estado uno y uno.
1: Porque tengo que contarle la que le pasó a un amigo. Tengo que contarle la que le pasó a un
0: amigo. ¿Qué pasó?
6: No me diga eso, ¿qué pasó?
1: El tipo decidió armar plan para ir a ver el partido afuera. Amigos, bar, ¿no?
2: Parque. Hasta ahí normal.
1: Pero no.
6: Perfecto.
1: Pero no, es que ahí está el cuento. Imagínense que el man pidió un carro. No le llegó. Se pues pide otro de una.
2: Pero es que también.
1: Confundió de dirección.
2: No.
1: El man salió a caminar por entre el barrio ya cuando llegó al barrio.
2: Pero es que por dónde lo pidió.
1: Era el partido de Colombia-Congo. Ya había hecho gol. Ya había hecho gol Colombia.
6: Venga, escúcheme.
0: ¿Se lo perdió? ¿Se perdió el gol?
6: Lisca, escúcheme. No me diga.
0: Qué hueva.
6: Eso pasó de verdad.
1: Llegó cuando estaban celebrando el gol.
0: Qué mal.
2: De mí no van a estar hablando.
0: El man se perdió el gol.
1: Es obvio, por no tomar la decisión correcta desde el principio.
0: ¿Y la decisión correcta desde el principio cuál es?
1: Mire, fácil. Así como hay gente que comete esos errores, sí. Párele bolas a esta curiosidad. Óscar Córdoba.
0: Sí.
1: Se metió
2: a... Óscar Córdoba, no, pero no, también. Es que también un tipo... Perdón, me asusté.
1: Ha tomado malas decisiones, usted sabe, acuérdese cuando tapaba, le pegaron su balonazo en la espalda.
0: Pero por el América en el 97.
1: También, el man sabe, pero también sabe corregirlas. Sí. Y por eso es el nuevo director técnico de Didi.
0: ¡Ay, qué bueno!
2: ¡Córdoba!
0: Sí.
6: ¿Cuáles son las tácticas de Óscar Córdoba, Luisca, por favor?
1: Eso es simple, vea.
0: Desde el comienzo.
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1: 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Y obviamente con el Rock and Gol que empezará ahorita con Colombia-Portugal.
2: Tengo una historia.
0: A ver. ¿Otra? Ay, a ver.
1: A ver.
2: Pero vean, sí, que yo me metí en un problema con mi esposa, un saludo muy grande, por culpa de Óscar Córdoba.
0: No,
2: lo juro, esa historia muy buena. Resulta que un día yo estaba pero déjenme hablar, es que ustedes no me dejan contar mis historias.
7: Vale, rápido, mijo.
2: Un día,
6: déjeme cantar el gol de Croacia, porque el gol de Croacia
0: está, por favor. Uy, se nos complica esto.
1: Se pone lindo.
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2: Ya puedo.
6: Que Croacia cuente su bendita historia.
2: Resulta que yo tenía. Un día me senté a parchar con don Oscar Córdoba.
4: ¿Uno parcha con Oscar Córdoba?
2: Sí, tranquilo. Con su hija, con Vanessa. Y me senté con su esposa, con doña Mónica. Entonces, como que hablábamos, ella tiene una empresa, no sé, creo que con algo relacionado con eventos. Entonces me dijo doña Mónica, es que guárdeme. Entonces, uno como guarda a alguien que no tiene confianza. Mónica, esposa Córdoba. Entonces, yo después me casé. Entonces, un día yo estaba con mi esposa y yo todo contento. Le digo, amor, ya configuré el asistente de voz de mi celular. Entonces me dice, no te creo. Probémoslo. Y yo, le digo yo, oye Siri, llama a mi esposa. Y me dice, ¿cuál de las dos? Entonces me dice, entonces le digo yo, no, a mi esposa. Y me dice, es que, ¿deseas llamar a Mónica?
4: No.
2: Y yo, ¿cuál Mónica? Entonces yo puse nombre Mónica, esposa y apellido corto. Entonces yo dije, güey, ¿qué hago?
4: La llamó.
2: Entonces yo la llamé y yo, aló, no, y no me contestó. Y yo, ay, güey, pucha. Y a los 5 minutos, ya en medio de la pelea, me devuelve la llamada. Hola, ¿cómo estás? Tengo una llamada perdida de este número. Y yo, ay, jueputa. No.
7: ¿Vas a dormir en el sofá, Roberto?
2: No, dormí en sofá. Dormí en sofá.
0: ¿Cómo le explicó a ella que no era?
2: No. El problema fue explicarle a Oscar. Que por qué me está dando besos con doña Mónica. No, esto era la vida real, esto era la vida real, esto era la vida real. Sí.
7: ¡Qué emoción!
2: Sí.
7: Femina, punto.
2: Sí, no, pero fue desde el respeto. Sí, desde el respeto.
0: La brutalidad, más bien.
2: No, bueno, oiga.

0: ¿Van a jugar con esa?
1: No, no, no. Ojo, Colombia.
0: El carnaval de Barranquilla en el pecho.
1: Colombia tiene doble indumentaria para los tiempos de calentamiento. Tiene una azul y tiene esta, que es la salpicón, para los que están viendo por su parlante derecho.
2: Salpicón.
1: No, no, no, pero está muy bonita y la verdad, vamos a ver cómo le va a Colombia el día de hoy. Ojo, ya estamos en cuenta regresiva. Estamos exactamente a 40 minutos de que ruede la pelota. Hoy la selección Colombia podría ser primera de este grupo K. Haríamos historia clasificando nuevamente a una siguiente fase. Ojo, ya hay varios equipos latinoamericanos clasificados, el caso de Argentina, el caso de Brasil, Ecuador de una forma agónica ganándole a Alemania, y el día de hoy Luisca podría clasificar la selección Colombia.
3: Y ayer que se fue la selección de Uruguay, uy, salió terriblemente.
0: La dieron.
3: Empató, perdió, sí, pero salieron feo, dando patadas.
2: Sí,
3: roja,
2: peleando, maluco.
3: Feo, no, no agarra charrúa, ¿no?
2: No, eso no me gustó.
4: Vieron lo de Bielsa, ¿no?
3: Oiga, el que ya también salió de James, Tato. 11 partidos con la selección Colombia en mundiales. Es el colombiano madre con más partidos en mundiales.
2: Es muy hermoso, dale, además, es bonito.
3: Dale, James, dale, sí, niño hermoso. ¿Ya se bajó el bus de James o no?
1: No, yo amo a James.
3: ¿Usted? ¿Bus de James o no?
4: Yo me monté en el bus de James, sí, cuando se quiera.
1: Pero es que vea, Luisca, la gente ha tenido la opinión dividida alrededor de James Rodríguez, porque mucha gente dice como que no, es que ya el ritmo no es el mismo. A ver, evidentemente estamos viendo un fútbol muy distinto este año, particularmente con el Mundial. Nos hemos dado cuenta que son pocos equipos los que tienen un 10. O sea, ya no hay tantos 10, es un fútbol mucho más ágil. Así que el hecho de tener dos jugadores, el caso de James Rodríguez y el de Juan Fernando Quintero, pues es evidente que primero pone un equipo muy distinto al resto de selecciones, y segundo, la conclusión de esto es que narradores como yo quedan pocos, César Augusto. Sí, para que vayan sabiendo. Bueno, oiga,
3: dale, James, dale, yo le tengo que decir, James, va a ser un partido bueno.
1: Bueno, James no ha marcado gol este Mundial.
2: No,
1: este
2: Mundial no.
3: Estuvo y cerca además contra el Congo, un remate que le atajó el arquero, que además nos atajó de todo.
2: Sí, señor.
3: Pero yo le tengo fe hoy a James. ¿Hoy por qué? Porque Portugal hoy va a dar más espacio. Portugal tiene que salir a jugar. Una puñalada de pase de James que
1: la... ¿Cómo?
3: Córdoba y listo.
2: ¿Qué? ¿Qué?
5: Una puñalada de James y listo.
2: Lo necesito, la quiero. Sí, sí, lo que favor sea, Jamesito,
6: seguimos,
2: le recibo.
6: Seguimos apostando de quién se va a quedar con la camiseta de CR7.
3: Todavía tienen... no, ya se acabó. Es que hay polla en radioactiva.
1: ¿Hay polla en radioactiva?
6: Nosotros.
1: ¿Sabes que no me gusta nada?
3: ¿Quién le va a pedir la camiseta a Ronaldo?
1: Me gusta.
6: ¿Quién le va a pedir la camiseta a Cristiano Ronaldo de los jugadores de Colombia?
2: El más lámpara de todos.
1: Richard Ríos.
4: La camiseta de James la va a tener... del bicho la tiene James Rodríguez, Real Madrid, 2000...
2: Ah, bien. Ellos se van a dar un abracito al final. Bien bonito, sí.
4: Eso hace muy bonito. Eso hace la foto linda, hace la foto bonita de hoy, por favor.
2: Y el bicho no la moja.
1: El bicho no la moja. El bicho no la moja.
4: Por favor, contigo.
7: Perdón, las estrellas. Hola, ¿cómo están? Es que me soltaron un celular y empecé a ver las fotos. Por favor, cálmese. Soy re chismoso.
1: Sí, bueno, ¿cuánto queda el partido el día de hoy?
7: El partido de hoy, si Dios quiere, es un 2-2.
1: No, Chimuelo.
2: Sirve.
1: ¿Dónde quedó la actitud de que Colombia gana?
7: Es un buen partido, es como la final del anterior mundial, que es hasta re reñido así tal. Y al final vamos a estar mirando y van a sacar al bicho porque no va a hacer nada.
2: ¿Será?
1: Bueno,
2: vamos a ver.
1: Usted va a sacar el
7: bicho. Yo voy a sacar el bicho.
1: No, perdón, me dejé llevar. Bueno, oiga, rápidamente contar a la gente, ya después de varios partidos que se han jugado en estos días, ya hay varios enfrentamientos que va a haber en la siguiente fase, en los 16avos. Ya tenemos listo, Luis, que el partido Alemania-Paraguay. Tenemos Francia-Suecia. Tato, Sudáfrica-Canadá, partido malo. Países Bajos, Marruecos, España está esperando rival.
6: Y Argentina, Cabo Verde, ¿no?
1: Estados Unidos contra Bosnia, Bélgica esperando rival. Brasil se va a enfrentar a Japón. Costa de Marfil contra Haaland y el equipo de Noruega. México que está esperando rival. Argentina, Cabo Verde, no, es que también es muy fácil.
2: Se las pone fáciles, ¿no?
6: Argentina,
2: pero vamos, Cabo Verde.
1: Australia contra Egipto, Suiza esperando rival, y vamos a ver qué termina de pasar el día de hoy.
6: Robert, el mejor es el de Japón, Brasil.
2: Lu, en las calles tenemos también a nuestro corresponsal, al corresponsal del gol. Hey. Se llama Rakiraman. Vea, se lo va a presentar ya mismo. Aquí está, ¿dónde está, señor corresponsal del gol? Rakiraman.
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0: Me dio calor de ver a Raquiramán.
1: Esto va de enranado.
0: No.
2: A Nicheman también.
0: Bueno, oiga, saludar a los que se acaban de conectar, que están llegando a la señal de los 40 de Radioactiva. Así formará Colombia el día de hoy. Para quienes apenas llegan, Vargas, Arias, que es novedad. En el centro se repite la misma alineación, pues por lo menos la pareja de centrales. Davinson Sánchez, Lucumí, va a estar hoy Machado, debuta como titular. Va a estar en el centro Lerma, Puerta, Arias y James, hasta ahí normal, igual que los dos partidos anteriores. Y más adelante estarán el señor Lucho Díaz y ¡vamos! Córdoba, que es novedad del día de hoy. ¡Vamos!

0: soltaron de la maldición que tenía.
1: Ya lo soltaron de la maldición porque hizo su buen golazo. Y ahorita el partido todavía sigue 2-1 entre Croacia y Ghana. Y hasta ahora Croacia se está clasificando de segundo y gana de como tercer mejor.
2: Croacia es duro, o sea, son de esos equipos que uno dice como sería chévere de pronto evitarlo.
1: Pues ustedes sí vieron que el partido entre Argelia y Austria van a estar viendo quién es peor, o sea, no
0: la pregunta es, ¿ustedes se vieron Argelia, Austria?
2: Sí, yo hizo todos.
1: Pero no, ahorita más tarde, el último partido que se va a ver hoy en la noche va a ser Austria contra Argelia.
3: Ey, qué chimuelo
1: y
3: se va a ir
1: van
3: ya
1: a jugar a perder.
3: Qué chimuelo, que vaya ya.
4: Pero es porque tengo entradas para el partido en Miami.
1: Oh. A ver si
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0: A eso vaya. ¿Por qué no va de una vez si hoy les propone y se queda callado ya? Te agradezco. Bueno, Chimuelo.
1: Chimuelo.
0: Abrazo muy grande.
5: A esta hora, Robert, mucha gente oyéndonos. Es puente en Colombia, ¿no? Mucha claro gente de fincas, balnearios, peajes.
2: Qué rico, qué buen puente.
3: Nos saludan desde el balneario allá en...
2: Las tortugas.
5: Sí. Y nosotros pendientes, obviamente, en este mundial de quien se equivoca primero, ojalá sea Portugal. Pero eso es fútbol, porque la verdad ahorita que usted que está cogiendo carretera, que está llegando a ver el partido, tiene que tener en cuenta que en la vía no es igual. En la vía no podemos jugar a equivocar y esperar quién se equivoca primero. En la vía tiene que ser mucha más claridad porque ahí el costo puede ser mucho más alto. Todos sabemos lo que no hay que hacer. No se ponga a revisar el celular mientras va manejando.
2: No lo haga. No,
5: si le ponen una direccional, espere que pasen.
2: Por favor.
5: Ojo. Usted no va solo en el carro, usted no va con solo los peatones alrededor, va bruto con los motociclistas, va con la gente que usted lleva en el carro. Así que lo que tenemos que hacer es estar pendientes de las mejores jugadas, que son esas que no son las más arriesgadas, porque hoy en la vía nos ponemos la 10. Es el mensaje de la campaña del Ministerio de Transporte y la Agencia Nacional de Seguridad Vial. Hoy con los suplentes del Gol, pónganse la 10. No se pongan a revisar el celular, que para manejar, que no, que yo sé manejar mirando para dos lados.
0: ¡Pare!
6: Va a escribir el culito, ya les escribió.
1: Parquéese.
6: Dejen eso así.
5: Exacto. No vas a arreglar todo escribiendo mientras manejas, ¿no?
1: Eso es.
2: Hay gente que pensó que este partido era a las 6 de la tarde, ¿no?
0: No.
2: 6:30.
0: No, pero igual, es preferible que piensen que a las 6 que a las 7.
2: Bueno, sí.
4: La
2: sí
4: verdad también.
1: Sí, acabo de ver una imagen muy linda de Cristiano Ronaldo abrazándose con David Ospina.
6: ¿Hay imagen linda de Cristiano Ronaldo?
1: No, pero está Cristiano y David Ospina dándose un abrazo.
0: Oiga, yo creo, y no sé por qué, en caso tal de que Colombia haga un buen primer tiempo, ¿sí?, en caso tal de que tenga un marcador a favor la selección Colombia, hoy, Luisca, no sé por qué siento que si se le dan las cosas a Colombia, podría David Ospina ingresar en un segundo tiempo.
2: ¿Será?
0: No me pregunte por qué, Tato.
2: ¿Será?
0: Pero yo podría jugármela. No, es que lo que pasa es que es el partido de menos riesgo de lo que podría quedarte el Mundial.
2: Okay, sí,
0: evidentemente, sí, la titularidad la tiene Camilo Vargas, se la ha ganado. Ha ganado la selección Colombia. Creo yo que el suplente por el momento natural es el señor Álvaro Montero, que acaba de ser llamado a Boca Juniors. Entonces, el partido sería el día de hoy igual de lo que pasó con Memo Ochoa en México.
3: Memo Ochoa esta semana salió y por aplausos en el entretiempo del partido.
1: E hizo un pase.
3: Ídolo, ¿no?
1: Hizo un pase para el tercer gol de México, de hecho.
2: No, pero además es importante que cuando hagan los cambios.
3: Estadio,
2: ¿quién es ese?
1: Chevy.
6: Ese viene de mamá.
2: El Rauch.
4: Ese es el Leonardo DiCaprio de Portugal. No sé si lo conocen. Tío Capriño.
2: ¿Quién era ese, Lu?
3: No, ese es Jorge Rauch de
2: parece. Pero ¿sabes qué? Los cambios a mí me gusta cómo los están haciendo. Y este man lo está haciendo igual que Pekerman al minuto 60. Y chévere que entre otra vez Campas, que entre el
1: Por
2: Cucho.
1: Por favor, de hecho es el único bicho de hoy que apoyamos. Eso. Hamilton Campas es el único bicho de hoy.
2: Y el Cucho Hernández que lo hizo muy bien también la otra vez. Que
6: pero Tato y Lu.
0: El único bicho de hoy, pero porque no ha querido.
2: El bicho no moja. El bicho.
6: Muchachos, ustedes que son los que saben aquí, yo quiero saber por qué no meterían a un Daniel Muñoz que lleva ya dos goles más que muchos en este mundial. ¿Qué es lo que pasa? ¿Qué es lo que pasa con Minea Coleta?
5: Isa, yo creo que es por apostar más por un jugador que defienda, ¿no? Para no
6: más que ataque defensor.
5: Con el pique de los portugueses, un man como Santi Arias que es más aplicado en marca, más defensor, porque Daniel es un monstruo defendiendo, pero sobre todo atacando.
2: Sí.
5: Entonces yo creo que hoy ponen a un man que pueda cerrar más, que sea más experimentado en defensa, Porque es que Portugal va a salir con todo. Portugal sí está obligada a sacar un buen resultado. Porque para ir a ser un mejor tercero y así, pues complicado. Entonces,
1: de hecho, se mandó con toda la titular.
6: ¿Y será que yo les puedo decir algo?
5: Claro, ¿sabe qué? Lo de David Machado.
6: ¿Qué?
5: Pues que yo hubiera puesto a Mojica. Lo que pasa es que tiene amarilla y no le hubiera tocado a Mojica.
3: ¿David Machado el árbitro juega hoy?
2: Ah, David Machado es un árbitro.
5: Tío, el señor seguridad. O sea,
6: les puedo tirar yo un dato que de pronto no conocen de Santiago Arias. ¿Siempre? Está bueno. Con ganas.
2: Y los que le quieren a.
6: No, pero es que Arias, perdón, voy a rectificar, no es que esté bueno, es que es bonito. Tiene carita linda.
1: Sí, yo tengo el único hombre.
6: ¿Cuál?
1: Para un hombre en esa selección.
2: A ver, ¿a quién es? ¿Quién es?
6: Daniel Muñoz. Te apoyo, Lu. Ey, pero yo siento que Daniel Muñoz ha madurado desde que...
7: El nuevo sex symbol de la selección Colombia se llama Gary Dor.
1: Señor.
7: ¿Qué dicen las fotos de Puerta?
2: ¿Le gusta a usted?
7: Me encanta Puerta.
6: ¡Puerta!
2: ¡Puerta, puerta! ¡La puerta!
6: ¡La puerta de atrás!
5: ¿Qué mundial se está haciendo? 22 años, Inter de Milán, míralo.
6: Ahí lo sacaron de por allá lejos, ¿no?
2: Ustedes a los 22 años.
6: Mujeres, vicio, vaina.
2: Mujeres, vicio. El rock and roll perdiendo el tiempo.
5: No, estudiar, perder el tiempo.
2: Y este man ya la está sacando del
5: estadio. Viene a sub-17, acaba de ascender a la primera división.
6: Pero Luisca, hablando en español, porque eso no se entiende nada. Luisca lo sacaron de por allá lejos, ¿verdad? Él estaba como en el colegio casi.
5: Un equipo por allá que no le paraba a nadie las bolas. Unas bolas en España, pues con ese...
6: ¿No le paran bolas?
5: Las bolas no.
6: Páreme la bola esta, ¿ves?
5: Acaba de subir a la división para enfrentar al Real Madrid, al Barcelona.
2: Washington.
6: Gary Dor tiene nivel.
5: Y si sigue jugando así en este mundial, se lo va a llevar al.
6: Pero me seguirá doliendo Muñoz. ¿Será que si lo meten en algún momento? Digo yo, no serán bobos.
5: ¿Cuánto sí?
6: Claro. Yo creo que Muñoz está jugando este mundial ya recapacitado y es un hombre que ha madurado después de lo que le pasó en la semi de la Copa América, que tiró cipote, codazo, juágata.
2: ¿Así habla usted o está en X2?
6: Así hablo, ponme en menos punto cero.
4: Eso que le envíe un audio y póngale en X2. Uy, esto es imposible.
6: Le un audio y póngale. ¡Gol!
2: Sí, yo pensé que estaba ya narrando el partido. Yo, es que, ¿qué está
6: pasando? Tengo la caña para narrar.
3: Tiene derecho.
5: Bueno, a todos los que nombraron, Tato.
2: Sí.
5: ¿Cuál va a ser el jugador que hoy nos va a dar la emoción del partido?
2: Yo le voy a poner el primero, yo creo que Jamesito. Yo es que le tengo mucha fe a Jamesito. Y obviamente Lucho. Lucho hoy la va a sacar del estadio. Hoy se consagra Lucho.
6: Yo me voy con Lucho.
4: Con Camilo, porque de pronto el bicho lo va a intentar, pero Camilo no va a detener.
5: Perro, te amo, no te había visto. Perdón, voy a poner un retrovisor aquí para poder hablar con.
4: No, solo bésame.
5: Sebas, ¿qué jugador va a ser el de la emoción del partido?
3: Le tengo el jugador de hoy que fue un gran recambio el partido pasado. Y
2: a ver, a ver.
3: Juan Fernando Quintero.
6: Quinterito, dámelo siempre, Quintero. Y ojalá que cobre un tiro de esquina por abajo de la banda.
5: Las nalgas de este país. Pero vea, párele bolas porque hoy también nos va a dar la emoción del partido. 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
2: Veintisiete minutos queda nada más para ver a nuestra selección Colombia nuevamente.
6: Ya.
2: Emocionense
1: tengo
2: porque.
1: Mucho susto. Tengo miedo.
3: Saludar a la gente que está con nosotros acá.
6: Por favor.
3: Oiga, usted está muy emocionado, pues.
6: Lady. La cámara, voltea. Lady Kevin, yo los conozco de nombre propio.
4: Están saliendo.
6: ¿Y por qué se besaron ahorita? ¿Por qué andan de bandidas? Besar sin pareja clasifica como asesora de divorcio.
3: Conociendo, atención Colombia. Hoy se juega una final también acá, se están conociendo, ¿no?
4: Se están conociendo. ¿Usted cree que el bicho se moja hoy?
6: Ojo con lo que diga. No, hombre, pero si vamos.
3: Este lado.
6: Si vamos a saludar, saludemos bien. Aquí está gente que tengo ya atrás mío, si saluda bueno.
3: Carlos.
6: Te trajo la copa, papi. Miren, esta es la única cabeza que ves hoy. ¡Muatata! ¡Anda! Por aquí tenemos a Sandra. Dígalo bien.
1: ¿Cómo?
6: Sandra. Eso, ¿cómo estamos?
8: Estamos melos.
6: ¿Cómo te llamas?
8: Luis.
6: Luis, no le pregunto de dónde viene porque se ve que es de Bogotá. ¿Tú?
1: Joana.
6: ¡Joana! ¡Una bulla! ¡La suplente!
5: ¿La tú? 25 minutos.
2: La velocidad, yo no la...
5: Yo sí la descifro.
6: Pero si ya saben cómo me pongo, yo les tengo la pregunta y es, ¿pa' qué me invitan?
5: Yo sí te descifro, Isa. Mira, al que no descifro es a Raquiramán, Tato.
2: Sí, ¿dónde
5: está? No he logrado. Por eso, pues, para que sea él el que nos cuenta, porque muy bonito Miami, sí. Muy bonito estar allá, pero muy bonito también la tienda del barrio. Muy bonito estar ahí, de verdad, con los que están cerca. Muy bonito con Raquiramán. A ver, sombrero no te queda tan bien, pero cuenta cómo va la vuelta, querido Raquiramán.
2: Corresponsal. Hola, gente, del gol.
9: ¿Cómo están? Bienvenidos de nuevo a la Tribuna Club que tenemos hoy con Don Julio y Buchanan. Me contrataron a mí, porque ellos saben que contratan solo a los lindos. Y acá me invitaron a vivir una experiencia diferente. Esto de verdad está súper parchado. Usted viene, se acomoda acá en sus sofás, se acomoda aquí en sus sillitas altas, en sus sillas tipo bar, en donde usted quiera, se parcha. Más le dan aquí una bucela, la gente llega con sus camisetas de Colombia. Esto está increíble, o sea que ahorita que arranque el partido, ahorita que Colombia empiece a atender a Portugal, esto va a estar buenísimo. Por eso, si usted quiere vivir esta experiencia, ya sabe que esto lo encuentran en el costado norte, parqueadero norte del estadio del Campín. Gracias, chico, aunque él se ve como importante, tiene una cosa ahí en el oído de esos apuntadores por donde le hablan a la gente importante, así, yo creo que él era importante. Además, vea, ahí pasó un mesero, los meseros aquí tienen pinta de árbitros, usted identifica a los meseros porque tienen pinta de árbitros, así que está increíble para que vengan a disfrutar la Tribuna Club con esa familia de elegida de Buchanans y Don Julio. Nos vemos en un rato.
2: Raquiramán desde otra parte de la ciudad, conectándonos con
6: Mondamán.
2: Queda nada más 23 minutos nos separan del partido de Colombia Portugal desde Miami con el rock and roll de Radioactiva y los 40 y esos suplentes del gol. Para los que no saben y dicen qué está pasando, antes de cada partido de la selección Colombia, una hora antes, 40 y Radioactiva se unen.
3: El hijo.
2: ¿Qué le está pasando ahí? ¿Qué? Ay, Dios.
3: Eso, por favor.
6: Yo quiero agua.
0: Y unos botellones de agua por Didi.
2: Eso, bienvenido. Muy bien, Roberto.
3: Muchas gracias, hombre, por favor.
2: Bueno, Luisca, preparados. 22 minutos nos separan del partido, nada más.
5: Oiga, y se viene Vitinha, se viene Joao Neves, se viene Nuno Méndez.
3: Venga que sea.
5: Vienen de ganar la Champions, pero hoy todo puesto con la selección Colombia porque... Oiga, no hacíamos un debut así, puedes jugar esta así desde el Mundial de Brasil.
6: ¿Cómo, Luisca? Para los que no sabemos, hablando en español, papito.
5: En Rusia, iniciamos y perdimos contra Japón. Ya. Sufrimos contra Senegal.
6: Imagínate tú.
5: Ganamos a Polonia, pero ahorita es que, quizá, ganamos uno, ganamos dos.
6: Y este también lo vamos a ganar. Hola. Bueno, la verdad es que tengo que admitir que yo di un marcador un poco tibio para este partido.
2: ¿Cuál es tu marcador?
6: Yo tiré el 1-1.
5: ¿Cuál fue? Bueno,
6: pues yo tiré el 1-1.
2: Se sirve.
6: Yo tiré el 1-1, es la verdad, me dicen tibia, pero bueno.
2: Ese funciona.
3: Hoy con 2-1.
6: Ya te cogieron el servicio.
3: Hoy con 2-1, Tático.
2: 2-1 va. Lupo.
1: 3-0.
2: 3-0.
6: Tato, tú.
2: Yo voy 2-2 también.
6: 2-2. Luisca.
5: Ganamos 2-1. Ganamos 2-1.
6: Mierda, o sea que yo soy la pesimista de este parche. Mierda. Vamos.
5: Con esas, todas estas apuestas, lo que estamos diciendo es que este partido no va a estar bueno, papá.
2: Buenazo.
6: Bueno, le queda corto. Buenazo, ¿no? Uy, el de Fred. Ay, gracias, Luis.
5: Rosa.
6: Este me gusta.
5: Buenazo, porque si hay hambre, agarren un buenazo. Ya, tranquilo.
6: Yo quiero recomendarles a los oyentes mi buenazo favorito es el de Arequipe, papi. Prueben eso.
5: Bien. Vea, mi recomendado, el de naranja con chocolate. Si tienen hambre, agarren un buenazo. Es ese que de verdad nos ha hecho vivir toda esta Copa Mundial de la FIFA 2026 con jugadores buenazos, partidos buenazos. Por ejemplo, Isa, ¿quién ha sido tu buenazo del Mundial?
6: Mi buenazo del Mundial, sin duda, y por eso estoy tan ofendida hoy, Daniel Muñoz, papi, ese NEA que viene con toda. Ya se ve que ha madurado, que ha cambiado, que no nos va a tirar codazo, pero que lo metan, así sea el minuto 80, que mete gol. Ya no roba, ya dejó esas andanzas por atrás, ya.
1: Se mieralizó.
5: ¿Cuál es el suyo, Lu, el suyo, buenazo?
1: El amor de mi vida también, Luis.
6: Papi, es que estamos todas con Muñoz, es que hasta está lindo.
1: Voy a decir otro, Gustavo Puerta.
5: Bien.
3: Paridor.
6: Papi, Muñoz está jugado tan bien que ya hasta aguanta, está bueno.
1: No, que ya eso tiene dueña, mami.
5: Tato.
1: Las cosas.
5: Mi buenazo eres tú.
2: Ay, el mío eres tú.
5: Ay, no, quédatelo tú.
2: Yo me quedo con
5: no,
2: este. Ay. Mi buenazo es James, Jamesito. Yo amo demasiado a James.
3: El bebé.
2: El niño maravilla. El niño maravilla.
5: Gustavo Puerta. Gustavo Puerta es el buenazo que hoy tenemos en la Selección Colombia. 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
6: Uy,
5: es una ridiculez, de verdad, háganos caso, no es como que todo el mundial lo hemos vivido con buenazo, así que aproveche y si hay hambre, no se ponga a cocinar ahorita y partido.
2: No, hombre, nada, buenazo y hágale.
1: Está desocupado, ey, los portugueses están buenos.
5: Hay que lavar después.
2: Muy bien, bueno, Sebas.
5: Con suplentes del gol.
2: Sebas. ¿Cómo estás?
3: Bien,
2: gracias, lindo. Pero ¿sabes qué es lo que me gusta de Sebas? Que cuando salimos, por ejemplo, a manejar y él maneja, es muy cuidadoso. Y él me encanta eso, ¿sabes? Le quiero dar un beso.
6: ¡Por ahí!
3: Beso, pato.
5: Manejando no.
3: Manejando no.
5: No se me distraiga.
3: Si usted me pregunta cuál es la mejor jugada, mi querido Tatico, de un partido, seguramente pensará un gol espectacular. Pero en la vida, la mejor jugada puede ser mucho más sencilla, como decir no responder un mensaje mientras usted va manejando, no darle un beso al señor Tato Cepeda mientras respetar los límites de velocidad y usar el cinturón o ceder el paso cuando corresponde, son decisiones que parecen pequeñas pero que pueden marcar una enorme diferencia, mi querido Tato. Ay, Dios mío, porque cuando uno conduce no está pensando solo en sí mismo, también está pensando en los pasajeros, los peatones, los ciclistas, los motociclistas y las personas que están esperándonos de regreso. Así que es una reflexión que hace parte de la campaña Ponte la 10 del Ministerio de Transporte y la Agencia Nacional de Seguridad Vial. Tato, ¿ya me puede besar?
2: ¡Claro que sí!
1: ¡No me puede besar!
6: Yo veo.
1: Gente, está seando tanto pico, hermano. Estoy
3: emocionado, invitar, yo me he metido con el Juan Fernando.
2: Cuando pase, aléjese de mí, aléjese de mí.
6: Ave María. Tato, eso no les hará daño así. Así sin invitarlo a uno, papi.
2: ¡Claro! Beso de 5, beso de 15 hoy.
1: ¡Beso de 15!
2: ¡Beso de 15!
3: ¡Sémonos!
5: Vea, la emoción del partido, pues la vivimos mejor, obviamente. 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Ya casi suena el himno y yo voy a llorar, sí.
2: Ese himno,
5: yo me voy a orinar. No, yo me voy a orinar, yo, de verdad.
2: Empieza a sonar y todo el mundo empieza a cantar. Vamos a cantar también aquí en vivo. Vamos a cantar todos.
5: Obvio. Sí.
2: Un en el pecho y toda la vaina, como nos enseñó el niño del himno de las 6 de la mañana. Sí. ¿Se acuerda ese niño que allá debe estar muerto?
6: Pero ¿cuál es el himno, Tato? Porque el mío es Tato, hágame el favor.
1: Sí. Como padre de MD.
6: De esa ventana marroncita.
1: Toque tres canciones bien bonitas.
6: Que a mí no me importa si se ofende.
5: Suéltela, vaya, suéltela.
3: Por favor,
6: suéltela. Para esa linda morenita.
2: Eso.
6: Y de la ventana marroncita.
5: El himno nacional.
6: ¿A dónde
3: es el himno nacional? Va a sonar hoy.
2: ¿Qué es?
1: Eso es Colombia.
2: Es eso. No. Si hay un himno vallenato de Colombia, me dijeron. Te pillaron. El otro día estaba cenando con un señor. ¿Quién era yo?
5: ¿Quién era?
3: No me tocó a mí.
1: Me contaron lo que
3: te
2: sí. Santo Cacho es el mejor
3: pillo. Pero ¿sabes cuál es el himno?
1: Muy triste.
3: La quemona.
2: La quemona.
3: La mañana el pobre hombre y ya se. ¿Usted no ha visto los videos de los fans en los.
6: Nos invitan.
3: En Miami.
6: Señor, Dios me elegía.
3: Desnudos y todo. Bueno, ahí te lo paso uno.
2: Y de rock and roll. Ella maldijo mi nombre por ser un amante
6: dale, Tato,
2: pobre.
6: Esa se la canta tú y más nadie.
5: Ella maldijo mi nombre por ser un perro más duro que un roble.
2: Sí, por eso yo no quiero trago, yo no quiero más droga, yo te quiero.
3: Bajo tierra no estamos
2: dando. Yo no quiero más
6: droga,
2: yo no quiero más alcohol.
1: Cante que yo me las sé todas. Venga, yo solamente voy a decir una cosa, mi Tato.
3: Digados.
1: La gente que hoy dice que tiene el corazón dividido son unos
2: vendidos.
1: Son unos vendidos.
2: ¿Sabe qué?
1: Descarados, esos que les han dicho que haciendo más fuerza a Cristiano Ronaldo que a Colombia, que huevaos. Se vayan para Portugal.
3: Por tanto, por favor.
2: Huevaos también.
3: Tanto, no.
1: No quiero ver aquí a ningún colombiano que diga que Portugal está por encima de James.
2: No.
1: De Lucho.
2: De acuerdo.
1: De Campas.
2: De acuerdo,
1: Cucho. Jamás en la vida.
6: Mucho menos celebrando un gol del bicho. Eso falta de respeto.
1: No, el único gol del bicho que celebro es el de Hamilton Campas.
6: Si mete un autogol también.
1: ¿Qué?
6: Se va de autogol.
3: ¿Cómo? Por favor, no.
1: Se va de autogol.
5: Vea, la emoción del partido. también la estamos viviendo hoy en julio, pues, o sea, toda esta parte de mundial y todo, si usted quiere armar plan, si está buscando dónde ir de pronto a ver, porque se vienen partidazos, Tato, por ejemplo, ese Brasil-Japón.
1: ¡Oh, qué partidazos!
5: Agárrate. ¿Qué tal, por ejemplo, Países Bajos-Marruecos? No seamos perros.
0: Partidazo,
5: Alemania
0: partidazo
5: contra Paraguay. 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

0: el Rock and Gol va a tener acá, hacemos unos cambios. O sea, sí. salen acá. Voy a salir yo, que va a ser con Cristiano Ronaldo.
1: Yo voy a.
2: Dale Messi.
3: ¿De por qué se va a ir?
2: Dale Messi, ya yo tengo en la espalda, joda.
3: ¿De por qué se va a ir? ¿Por qué se va a ir?
2: Ah, no me quieren aquí.
3: Se queda con Lu, claro. Traemos a Monolao.
0: Monolao.
1: O sea,
3: Diana.
0: Diana, Catalina.
3: Y me quedo yo por aquí.
0: Y Roberto Cardona.
2: Se queda Messi.
1: ¿Y Roberto Cardona? Yo creo que...
3: Es man en la sal.
0: Sal nutrido. No diga eso.
3: Es man en la sal.
0: No, reprima y...
3: Amarrado afuera.
2: Pero Luisca, así como hay break de hidratación, habrá break para ir al baño, papi, porque estoy...
3: Allá, corra que va a empezar, corra.
1: Break de orinación,
0: todos haciendo chichilla.
3: Mientras tanto...
0: No, saques el bicho.
1: No, por favor, tanto.
3: Y mientras tanto...
4: Dios mío.
3: Yo les tengo una pregunta. No voy a involucrar a Luda Silva en esto.
4: Ah, ok, está bien.
3: Porque es que con Lu ya... O sea, ya me respondió.
4: Está bien.
3: Pero Tato, si por ejemplo, si tuviera que armar el once ideal para un partido, ¿qué posición escogería?
0: Yo me voy de volante, como a mí me gusta como repartir, organizar, como para allá, tenga.
3: ¿Sebas?
1: A mí sí me gusta el protagonismo, yo me tiro de delantero, me tiro allá a aplicar los goles.
3: O sea, los que nunca, Mbappé, solo atacar, usted no defiende.
1: Mbappé, ya. Yo con este expósito, ¿no?
3: Ya.
1: Yo eso lo digo.
3: Ya, pues de los que nunca bajan a marcar, pues hay jugadores que también tienen su función, sí. Si todos quisieran hacer lo mismo, pues el equipo no funcionaría, Tato.
0: Sí, no, pero es que todos esos puestos y toda la vaina funcionan en la cancha y funcionan fuera de la cancha.
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0: ¿Qué hizo?
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1: ¿Qué me vine
3: un solo
1: yo hoy?
3: Gol.
1: En
3: obvio.
1: Un Didi.
3: Pues por
1: obvio.
3: Eso llegamos aquí desde el mediodía.
1: ¿En serio?
3: Obvio.
1: Di después de una porque me están. ¿A quién va a venir Sebastián?
0: Va a llegar tarde,
3: no,
0: mío.
3: No, que por el partido no van a conseguir. Oh. Que pídalo con tiempo. No, yo pedí.
0: Usted viene esta mañana, perfecto.
3: Además, mandé mi solicitud. O sea, mandé mi oferta. Al fin, aceptada.
1: Todos me vieron cuando llegué en Didi y me recibían con papayera.
0: Sí, y se vio bonito. Ay, sí. Y se vio bonito. Sí. Por primera vez.
4: Con papayera.
3: No, y venían oyendo Radioactiva. No. Didi a la fija y además con Oscar Córdoba, que es el que sabe de cometer bien, de tomar las buenas decisiones. Amigos.
0: Estamos preparados.
1: Tengo miedo.
0: 10 minutos para que arranque el partido de la selección.
3: Estamos listos.
0: Listos.
3: Estamos listos. ¿Vamos a llamar o qué? ¿De una vez al narrador?
1: Van a hacer el cambio.
0: Hagamos
3: una vez al
0: cambio 1-1.
1: Compañero, acá el cambio.
3: Entonces,
0: Monolao
3: corredor.
4: Monolao.
3: De una vez. Que se vayan alistando porque se viene. Colombia-Portugal. Uy. Por el liderato del grupo. Se viene el bicho, pero ese no existe hoy.
0: Diego Costa. Diego.
3: Ese no existe.
0: João Cancelo.
3: Hoy, solo la selección Colombia.
0: Locas.
3: Hoy, solo James, perros.
0: Solo James, locas.
3: Hoy, solo Lucho Díaz, locas.
0: Solo Lucho Díaz, locas.
3: Hoy, solo John Arias.
0: Locas.
3: Santiago Arias.
0: Locas.
3: Camilo Vargas, locas.
1: Locas.
3: Locas todas, menos Colombia.
0: ¡Vamos!

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1: Hay un cambio. 90.9
2: Medellín y 100.4 en la ciudad de Bogotá. Para
1: perfecto. Hay un cambio.
0: ¿Y quién entra? ¿Quién entra?
1: Sale Sebas Podcast. Buen partido.
0: Vamos, vamos,
1: buen primer
0: partido,
1: tiempo.
0: Amigo.
1: Muy bien.
0: Mi hijo, bien, bien, bien. Lo hizo bien.
1: Vaya. Y entra con la número 4, lateral por derecha, mucha salida, poco regreso. Hoy el galillo, la gaita que canta los goles de Colombia, Oscar Mono Helado, el jefe corredor. Venga, narices.
3: ¿Qué es lo que está pinchando?
4: Mono Helado.
1: Acá. Sí.
4: Eso,
3: ¿se oye, no?
4: ¿Se oye? Obvio se oye.
3: Se metió.
1: ¿Cuál se metió? ¿De qué habla?
3: Oh, estoy calentando. ¡Se metió!
1: Hola, buenas tardes.
5: Mal, mal, mal.
3: Mal, mal, mal, Luisca.
1: ¿Por?
3: Porque el cambio está como chimbo. Sebas Podcast. Pues, debió haberse quedado Sebas Podcast.
1: ¿Por qué?
3: Porque tengo culillo hoy.
1: Necesito fuego en esa garganta, Monolao. ¿Cuánto queda ese partido hoy?
3: Lo gana Colombia 2-1.
4: ¡Oh, 3-0! ¡Oh! ¡3-0!
3: ¡3-0!
1: Un último cambio.
3: Tengo una noticia.
1: Un último cambio.
3: A ver.
1: Sale Tato Cepeda.
0: Muchas gracias.
1: Tato, buen partido, buen partido, no vuelva.
3: Sí, ya está. Ya estaba reventado, Tato.
0: ¿Quién entra? ¿Quién entra?
1: Y entra desde Medellín. Hoy en Bogotá.
3: Eso.
1: Hoy poniendo la cara.
3: ¡Vamos!

0: las palabras
1: del que
0: murió en la cruz. ¡Son!
2: Hola, Diana. Hola.
3: Hola, hola, hola, hola.
2: ¿Cómo estás?
3: ¿Qué tal?
2: Te presento a Isa.
3: Mucho gusto.
2: La compañera con la que vas a apretar.
3: ¿Así? ¿Ah,
2: con la que hoy vas a apretar?
3: Mira, muy bien.
2: La que vas a abrazar.
3: Yo le traje a otra.
2: A ver.
3: A ver. ¡Cata!

0: Sí, no importa, hágale.
1: ¿No importa?
0: No importa, hágale.
1: Bueno, señores.
0: Dos, tres veces, espere.
2: Monolao, dale, monolao.
0: Catalina Bernal, ¿cómo está? ¿Cómo le va? Bienvenida al Rock and Roll.
2: Hola, tienen que ganar porque no voy a soportar el bullying que voy a tener. Que mamarme en el gallo el martes, tienen que ganar.
0: Diga usted, yo vine acá para ganar, sino ¿a qué me trajeron?
2: Sí, a ganar o baila.
0: Cata, ¿cuánto queda esto?
2: 2-1 ganando Colombia.
0: ¡Vamos, la CL, carajo!

0: nuevamente otra vez la nómina del equipo colombiano en el arco, Camilo Vargas.
1: ¡Eso!
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